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3: 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Naranjitas, ¿cómo están? ¿Cómo me las trata esta tarde lluviosa de sábado 22 de agosto? Espero que no se estén mojando, porque estamos arrancando el programa más futbolero de toda la radio. Quédate conmigo, estás en Pelotexa, porque si aquí nos agarró la lluvia, también en Guadalajara, en el estadio Akron, el partido entre Chivas contra Tijuana se mantiene pospuesto debido a un tormentón que está cayendo también por allá en la zona metropolitana de Guadalajara. Pero vamos a platicar acerca de la victoria de ayer del América. Ya regresaron todas las ligas más importantes de las Europas, finales de Copa, se nos fue la hormiga a Grecia y mucho, pero mucho más. Y obviamente tenemos muy buena música. Arrancamos con la primera canción. Esto es de Ariana Grande y se llama Hey Dad, I Made You Love Me. Súbela a tu radio, esto es Pelotexa, yo soy Carlos Hernández. Y en todas partes, ponte Exa.

0: 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Escuchamos a Alex Fernández con esto que se llamó Tú Sigues Aquí. Antes escuchamos Te Olvido de Selena Gómez con Becky G. Y comenzamos el bloque con Hey Dad, I Made You Love Me de Ariana Grande. Y bandita, estamos arrancando, empezando la Pelotexa de esta tarde. Yo te recuerdo que estamos transmitiendo completamente en vivo y en directo desde Avenida Pino Suárez, número 80, en el centro de Chongolandia. Son ya las 6 de la tarde con 12 minutos. Tarde lluviosa de sábado 22 de agosto. Y el hecho de que estemos en vivo facilita nuestra comunicación. Así que me podrías mandar mensaje, saludo, petición musical, lo que tú quieras al WhatsApp en cabina 351-1640-981. Platícame desde dónde nos sintonizas. ¿Estás en Zamora, Jacona, Tangancícuaro, Cuandureo, Ixtlán de los Herbores? O puede que nos sintonices desde cualquier lugar del planeta. Si es que lo haces a través de nuestra página web www.exafmzamora.mx o también en la página exafm.com. Te va a salir una barrita color naranja, le das clic a una pestaña que dice plazas y hasta abajo estamos, banda, porque hay un montón de plazas naranja en todo el país. Estamos, por ejemplo, en Culiacán, Sinaloa, que en algún momento llegó a tener fútbol de primera división con los inolvidables Dorados de Sinaloa, que jugaban precisamente allí en Culiacán. Estamos presentes también en Guadalajara, Jalisco, evidentemente la Perla Tapatía, que pues tiene dos equipos de fútbol de primera división, las Chivas, el Atlas. Durante un buen tiempo también los Estudiantes Tecos, bueno, primero eran Tecos, después Estudiantes Tecos, lamentablemente pues ya no son más de primera y me parece que ni siquiera ya sobrevive la franquicia. Los Leones Negros de la Universidad de Guadalajara han tenido fútbol de primera división y de hecho ahorita el equipo de Leones Negros es de los que levanta la voz con más fuerza para pues que se haga algo con respecto a la injusticia de estar prohibiendo el ascenso y el descenso en nuestro país. Por ahí la Plaza de Guadalajara, obviamente una de las más futboleras de nuestro país. Y estamos también en Irapuato, Guanajuato, donde pues también, cómo olvidar, a la Trinca Fresera, al equipo de fútbol de Irapuato, que llegó a estar también en diversas ocasiones en primera división. Nunca fue campeón, pero siempre se trataba de una plaza muy futbolera y muy, muy difícil para los equipos que les tocaba hacer visita por acá en Irapuato, no muy lejos, otra ciudad fresera del país. Así que bandita, platíquenos, cuéntenos desde dónde nos están escuchando, manden mensajitos, síganos en Instagram y ya saben, nos pueden escuchar en FM y también por internet. Y naranjitas, vámonos con el fútbol mexicano porque se está llevando a cabo la jornada 5. Ya casi vamos en la, pues prácticamente la tercera parte del campeonato. Ayer Tigres venció 2-0 al Atlante con goles de Rodrigo Aguirre y de Juan Bruneta. Los dirigidos por Víctor Manuel Bucetich. Créeme que yo jamás creí que esto llegaría a suceder. Dicen que en algún momento ya había dirigido Buce a los Tigres. No, pero estamos hablando, me parece, por allá de los años 90. Una vez Buce se hizo cargo de aquel inolvidable Monterrey. Campeón de Liga, campeón de Conca, equipo muy poderoso con Nery Cardoso, con el Chupete Suazo, con Jonathan, el portero, se me va el apellido. Bueno, ese gran equipo lo dirigió Bucetich y ahora el Buce está dirigiendo a los Tigres. Se dice que de manera interina, pero pues no sé, o sea, los Rayados pues seguramente deben estar muy molestos por cómo Buse pues le pasa en la... Cómo le camina a su propia historia, ¿no? Es decir, pues los Rayados seguramente le tenían un gran cariño, pero pues ahora lo tienen que ver con el saco de los Tigres, que ayer le ganaron 2-0 a los Potros de Miguel Herrera. Ayer León, que está mejorando su juego, derrotó 2-0 al Monterrey de Matías Almeida. Los goles Esmeraldas por conducto de Jordi Cortizo y de Daniel Arcila. Rugió la fiera en la capital del calzado y va para arriba. Está mejorando su juego, mientras que Rayados pues sufre este descalabro. Ayer el Ave de las Tempestades se impuso 2-1 a los Bravos de Juárez, que ganaban con gol de Óscar Estupiñán, pero después se vino doblete de Henry Martín, que se quita un poquito la malaria. Bueno, ya había anotado gol en el campeonato, pero ahora lo hace de penal, vía por la que había fallado en algunas ocasiones. Así que el América sigue siendo líder del fútbol mexicano, aunque a muchos nos sangre la boca de decirlo. Ayer el Toluca de visita derrotó 2-1 a Querétaro. El gol o los goles diablos por conducto de Eliño y de Federico Viñas, mientras que por Querétaro anotó Santiago Jonmenchenko. El Querétaro, que bajita la mano, había tenido algunos buenos resultados, pero ahora sufre esta derrota en casa ante los Diablos de Toluca. Presupuestada, me imagino, para los Gallos Blancos, pues porque Toluca es un equipo muy poderoso en cuanto a plantilla y en cuanto a juego. Partidos para hoy, el encuentro que todavía no se ve para cuándo inicie. Guadalajara contra Tijuana, que hay un tormentón por allá en Zapopan, entonces estamos expectantes a ver si se va a llevar a cabo hoy el partido. Hoy también Puebla contra Santos, encuentro que se juega en el Estadio Cuauhtémoc de la Angelópolis. Y cerrarán la jornada de este sábado, Cruz Azul contra los Rojinegros del Atlas, desde la Ciudad de los Deportes, allá en la Ciudad de México. Mañana tenemos los partidos San Luis contra Pachuca y Pumas contra Necaxa. ¿Cómo va hasta el momento la tabla general? El líder absoluto es el América con 13 unidades. Y ahí se va a quedar prácticamente hasta la siguiente jornada, porque ya no hay cómo lo puedan alcanzar. En el segundo lugar, Toluca, que ya jugó, tiene 10 unidades. Tercera posición, Xolos de Tijuana. Bueno, Xolos sí podría desbancar al América, me estoy equivocando, porque Xolos le falta jugar contra Chivas y tiene 10 puntos. Es decir, tendría que golear a Chivas, porque además tiene una diferencia de 4 y el América de 8. Es decir, tendría que ganarle por diferencia de 4 al Guadalajara. Lo veo complicado, pero pues se tendría que dar esta combinación para que Xolos sea líder del campeonato. Cuarto lugar, Monterrey ya jugó, se quedó con 9 puntos. Quinta posición para el León, que llega también a 9 puntos. Sexto lugar para el Atlas, que también tiene 9 unidades y su partido por jugar al ratito. Y en la séptima posición están los Pumas con 7 unidades. En el octavo lugar, el Puebla. El Puebla está en el octavo lugar con 7 puntos y van a jugar al ratito. El Guadalajara está en la décima posición con 7 unidades. En el lugar 11, la Máquina con 6 puntos. Nos vamos a la parte baja. En el lugar 16, San Luis tiene apenas 2 puntos. En el lugar 17, Santos no ha sumado, no tiene puntos. Y en el lugar 18, Bravos de Juárez, la misma situación con 0 unidades. Así las cosas, banda, con la poderosa y gloriosa Liga MX. Partidos para la jornada 6. De una vez te voy anticipando algunos. Necaxa va a recibir al Cruz Azul el próximo viernes 28 de agosto. Pachuca recibe a las Chivas el sábado 29. El viernes 28, Pumas visita a los Xolos de Tijuana por allá en la frontera. Y el sábado 29 de agosto, América recibe al Puebla en el Estadio Azteca. Naranjitas, vámonos a corte, quédense, no se vayan, no le cambien, no se muevan. Esto es Pelotexa, estás en el programa más futbolero de toda la Radio Naranja. Yo soy Carlos Hernández y en todas partes, ponte Exa.
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Escuchamos a Dana con el Malilla en esto que se llamó Si se acaba el mundo. Antes escuchamos She's the Best de Troy Sivan y comenzamos el bloque con Pompas de Jabón de Gloria Trevi. Y Naranjitas, estamos de vuelta, de regreso en Pelotexa. Estamos en vivo, son ya las 6 de la tarde con 34 minutos, tarde de sábado 22 de agosto. Y te recuerdo que me podrías mandar mensaje, saludo, petición musical al WhatsApp en cabina 351-1640-981. Platícame desde dónde nos estás sintonizando, a qué equipo le vas, ganó, perdió o estás esperando a que inicie su partido. ¿Cómo sucede con el caso de las Chivas, cuyo partido pues está ahorita un poco retrasado? Bueno, un poco y aún mucho, debía empezar a las 5 de la tarde y aún no ha rodado el balón en el Estadio Akron de Zapopan. Y bandita, vámonos a la Premier. Ya volvió la que algunos consideran la mejor liga del mundo. Otros dirán que está muy sobrevalorada porque siempre ganan los mismos tres, pero bueno, ya inició. Ayer el Arsenal, el campeón, derrotó 3-0 al recién ascendido Coventry City con goles de Kai Havertz, Bukayo Saka y Martin Odegaard. Los Gunners seguramente querrán refrendar el título. ¿Lo lograrán? Pues tienen toda la temporada para intentarlo. Hoy tuvimos el primer batacazo de la Premier

0: El recién ascendido Hull City derrotó 2-0 al Manchester United con goles de Semi Ajabi y de Nobel Mendy. Hull City acaba de ascender. Sí, ya ha sido equipo de primera división en algún momento, pero para esta temporada están recién ascendidos y le ganaron al United. Entonces, pues quizá eso demerite un poco su hazaña. Hoy el Ipswich, equipo también recién ascendido, derrotó 2-1 al Sunderland. El Everton venció 2-0 a Crystal Palace, mientras que Leeds de visita le ganó 1-0 a Nottingham Forest. Y el Brentford derrotó 3-0 al Tottenham, que el año pasado, bueno, en la temporada pasada mejor dicho, se nos andaba yendo al descenso y pues ya empezamos con las malas. Mañana el City va a recibir al Bournemouth, el Brighton al Aston Villa, Newcastle contra Liverpool y el lunes el Fulham recibe al Chelsea. Las posiciones en este momento están loquísimas. Con el pasar de las jornadas, esto se irá asentando. El primer lugar es para el Brentford. El lugar compartido en el primer lugar con el Arsenal. Tercera posición para el Hull City. Tercer lugar para el Everton. Ahí un empate también. El Everton también tiene 3 puntos. Y el Ipswich estaría en la quinta posición con 3 unidades. Y pues la parte baja va a ser muy volátil también, al menos en las primeras jornadas. En el lugar 17 el United, lugar 19 Tottenham y en el fondo Coventry City. Partidos más atractivos para la jornada 2 de la Premier. Pues mira, te platico, el Manchester City va a visitar al Crystal Palace, Liverpool va a recibir al Nottingham Forest, Chelsea va a recibir al Brighton, el Tottenham va a recibir al Newcastle, el United recibe al recién ascendido Ipswich, que a ver si no vuelve a dar un batacazo por ahí ahora el Ipswich. Y el lunes el Aston Villa recibe al Arsenal. Naranjitas, vámonos a corte, quédense, no se vayan, no le cambien, no se muevan. Estás en Pelotexa, este es el programa más futbolero de toda la Radio Naranja. Yo soy Carlos Hernández y en todas partes, ponte Exa.
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Escuchamos Si Me Hubieras Llamado de Hash. Antes escuchamos Hot Body de Ayra Starr con Danny Ocean. Y comenzamos el bloque con Guantes Puestos de La Gusana Ciega. Y Naranjitas, estamos de vuelta, de regreso en Pelotexa, completamente en vivo. Son ya las 6 de la tarde con 52 minutos, 8 para las 7 en esta noche de sábado 22 de agosto. Y te recuerdo que me podrías mandar mensaje, saludo, petición musical al WhatsApp en cabina 351-1640-981. Cuéntame desde dónde nos estás sintonizando, puedes mandar algún saludo, solicitar alguna canción. Y yo te platico que el partido de Chivas contra Tijuana continúa pospuesto por temas de lluvia. Ya se hubiera terminado, o sea, si hubiera comenzado en su horario original, que era 5 de la tarde, ya ahorita prácticamente estaríamos conociendo al ganador del encuentro y se va a empalmar seguramente con el siguiente, que es Puebla contra Santos. En fin, naranjitas, por aquí andaremos con un ojo al gato y otro a las Chivas. Y te traigo las alineaciones confirmadas del Puebla contra Santos, partido que se va a llevar a cabo desde el Estadio Cuauhtémoc del Angelópolis y que hasta el momento no parece que vaya a haber alguna especie de retraso por temas meteorológicos. Los locales arrancan con Ricardo Gutiérrez en la puerta, en la defensa Juan Vargas, Facundo Almada, Fernando Monarres, en el medio campo Iker Moreno, Alonso Ramírez, Carlos Baltazar, Alejandro Organista, Kevin Velasco, Brian Garnica y en la delantera Eduardo Mustre, así los dirigidos por Gerardo Espinosa. La visita a Santos, los guerreros arrancan con Carlos Acevedo en la puerta, en la defensa Mauricio Cuevas, Emanuel Echeverría, Franco Pardo, Felipe Sánchez, en el mediocampo Aldo López, Diego González, Salvador Mariscal, Ezequiel Buyaude, Francisco Villalba y en la delantera Eduardo Aguirre el Mudo. Así saltan al campo del Cuauhtémoc los dirigidos por Renato Paiva, que ya le surge ganar y Puebla pues espera iniciar con este. Ha tenido un buen arranque, pese a todo, Puebla ha tenido un buen arranque. El partido está a nada de comenzar. Así que banda, platíquenme desde dónde nos escuchan esta tarde, ya casi noche de sábado 22 de agosto. Mándame tu mensaje al WhatsApp en cabina 351-1640-981. Y parece ser, naranjitas, que el calentamiento de los jugadores estaría programado, me parece, para las 7:10 del partido Chivas contra Tijuana. Ya no se ve que llueva, inclusive las personas pues ya con boleto pagado están volviendo a retomar sus lugares en el estadio de las Chivas, así que el partido pues podría arrancar un 7:30, pero aquí te estaré manteniendo al tanto de lo que acontezca con el encuentro entre Chivas contra Xolos de Tijuana. Quédate conmigo, ya regresamos para platicar de la Liga Española y más al ratito en el chismecito futbolero, pues ya la venta y la presentación de Armando González Lormiga con el Olympiacos de Grecia. Pero te dejo con música, esto corre a cargo de la argentina Emilia y se llama la playlist MPG. Súbela a tu radio, esto es Pelotexa, yo soy Carlos Hernández y en todas partes,

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0: 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Escuchamos La Semana, una canción de Elena Rose con Manuel Turizo. Antes escuchamos Ay Bendito de Benny Blanco, Obi on the Drums y Mora. Y comenzamos el bloque con Respirar, una canción de María José. Y Naranjitas, estamos de vuelta, de regreso en Pelotexa, completamente en vivo. Son ya las 7 de la noche con 11 minutos en esta noche de sábado 22 de agosto. Y yo te recuerdo que me podrías mandar mensaje, saludo, petición musical al WhatsApp en cabina 351-1640-981. Platícame desde dónde nos estás sintonizando. Puedes mandar algún saludo, solicitar alguna canción. Y yo te platico que ya están calentando en el terreno de juego los jugadores de Chivas y de Tijuana. Partido que se ha pospuesto ya más de 2 horas. Al parecer estarían iniciando el compromiso 7:30 de la noche, pero recordar que este partido estaba pactado para las 5 de la tarde, es decir, pues se tuvo que recorrer 2 horas. Y Naranjitas, otro partido que se está teniendo que recorrer por la lluvia es el Puebla contra Santos. Este partido todavía no inicia. Ya te había yo platicado acerca de las alineaciones, pero parece ser que llueve en la Angelópolis y todavía no podrá arrancar el partido. Situación pues similar, pero pues esperemos que no pase lo mismo que con el de Chivas, porque pues prácticamente Naranjitas, pues el partido se estaría arrancando ya bastante, bastante tarde. Así que pues parece ser que todavía no inicia el partido, pero aquí te estaré manteniendo completamente informado de esta situación en la Liga MX. Y de arrancar el partido Chivas contra Tijuana, pues bueno, va a arrancar, ya están en el terreno de juego los jugadores ya calentando. Pues te traigo las alineaciones ya prácticamente pues confirmadas. Las Chivas arrancan con Tal Arrangel en la puerta, en la defensa Diego Campillo, Miguel Gómez, Omar Gobea ya en el medio campo. Luis Romo, Efraín Álvarez, Hugo Camberos, Fernando Oso González, Santiago Sandoval y en la delantera Ricardo Marín y Roberto Alvarado. Así estará alineando el 11 que manda al campo Gabriel Milito. Mientras que la visita a los Xolos arrancarán con un viejo conocido de las Chivas en la puerta, Toño Rodríguez, quien además es el capitán de la escuadra de la frontera. En la defensa, Rafael Fernández, Jackson Poroso, Pablo Ortiz. En el medio campo, Jesús Gómez, Iván Tona, Gilberto Mora, Morita, que sigue en plan grande en el fútbol mexicano. José Rivero, Ramiro Arciga y en la delantera Adonis Preciado. Y Diego Abreu, el hijo del técnico Washington Sebastián Abreu. Así estará alineando el xolaje en el campo del Akron de las Chivas. Y de Zapopan nos vamos hasta España, porque hoy ha jugado partidos de la segunda jornada, que arrancó el pasado jueves con el empate 1-1 de Rayo Vallecano y el Alavés. Hoy el Betis derrotó 1-0 a la Real Sociedad. Sevilla de visita le ganó 3-1 al Athletic Club de Bilbao, mientras que Valencia y Celta de Vigo empataron 0-0, mientras que el Real Madrid derrotó de visita 2-1 al Español. Mañana tendremos los partidos Atlético de Madrid contra Villarreal. Este partido se ve interesante. Getafe contra el recién ascendido Racing de Santander. Elche va a recibir al Barcelona. Y ya el lunes Osasuna recibe a Levante y el Málaga, equipo también recién ascendido, va a recibir al Deportivo La Coruña, que también está recién ascendido. Así que duelo clave, porque pues seguramente estos equipos recién ascendidos pues estarán peleando nuevamente el descenso, pues al estar nuevamente pues en la máxima división pues se complica. Además pues son plantillas que, a menos de que hayan tenido una incorporación importante, pues son débiles en comparación con sus rivales de la primera división. Entonces son rivales directos en un posible lucha por no descender, Málaga y Deportivo La Coruña. Posiciones de la liga que todavía están muy volátiles, son apenas las primeras jornadas. El primer lugar es para el Sevilla, que ya suma 6 de 6. El segundo lugar para el Alavés con 4 puntos. Tercer lugar para el Español con 3. Cuarto lugar para el Atlético de Madrid con 3 puntos. Quinta posición para el Real Madrid con 3 unidades. Esto evidentemente, banda, va a cambiar con el transcurrir de las jornadas. Y nos vamos a la parte baja. En el lugar 18, Málaga. no ha sumado, perdió su primer partido. En el lugar 19, Getafe hizo lo mismo. Y en el lugar 19, Levante tampoco sumó en su primer encuentro, pero no han jugado todavía su encuentro de la segunda jornada. Partidos más atractivos de la Liga Española para la jornada 3. El Sevilla se va a enfrentar ante el Atlético de Madrid. Parece buen partido porque el Sevilla ha iniciado en plan importante. El Real Madrid va a recibir al recién ascendido Málaga y el Barcelona el lunes 31 de agosto recibirá al Rayo Vallecano. Naranjitas, vámonos a corte, quédense, no se vayan, no le cambien, no se muevan. Regresamos con los resultados de la Liga Francesa, la Bundesliga, la Serie A italiana y en el chismecito platicaremos sobre la partida. Se nos va la hormiga González al Olympiacos de Grecia. Quédate conmigo, esto es Pelotexa, yo soy Carlos Hernández y en todas partes, Pontexa.
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0: empataron 0-0, mientras que el Olympique de Lyon derrotó 2-0 a Toulouse con goles de Noah Narley y de Malik Fofana. Así el partido del Olympique de Lyon, que le ganó 2-0 a Toulouse. Mañana se enfrentan Angers contra el Lille, Le Havre ante Mónaco y Rennes ante el campeón Paris Saint-Germain. Posiciones muy volátiles, es apenas la primera jornada, pero bueno, debido a lo abultado del marcador, el Olympique de Marsella es líder y podría continuar allí varias jornadas más. En el segundo lugar, Lens, que el torneo pasado terminó en segundo lugar también. Tercer lugar para el Olympique de Lyon con 3 puntos. En la parte baja, Auxerre, que perdió, y en el lugar 18, Racing de Estrasburgo, pues el equipo al que el Olympique de Lyon le ganó con el Olympique de Marsella le ganó con ese resultado tan abultado. Partidos más atractivos para la jornada 2. Se va a enfrentar el Lille contra el Paris Saint-Germain, Racing de Estrasburgo contra Lens, Lyon ante Le Havre, y este partido muy atractivo, Mónaco recibiendo al Olympique de Marsella. Naranjitas, vámonos a corte, quédense, no se vayan, no le cambien, no se muevan, estás en Pelotexa. Este es el programa más futbolero de toda la Radio Naranja. Yo soy Carlos Hernández y en todas partes, ponte Exa.
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Escuchamos Mariposa Tecnicolor de Laura Pausini. Antes escuchamos Latido de Amor de Faye y comenzamos el bloque con Eres Mi Nada de Yuridia. Y naranjitas, estamos de vuelta, de regreso en Pelotexa. Estamos completamente en vivo. Son ya las 7 de la noche con 50 minutos, 10 para las 8 en esta noche futbolera de sábado 22 de agosto. Yo te recuerdo que me podrías mandar mensaje, saludo, petición musical al WhatsApp en cabina 351-1640-981. Platícame desde dónde nos estás sintonizando esta ocasión, Zamora, Jacona, alguna localidad cercana, o puede que nos sintonices desde cualquier lugar del planeta a través del internet y de nuestra página web www.exafmzamora.mx. Y te platico que ya se juega el minuto 19 en el Estadio Akron de Zapopan. Guadalajara y Tijuana están empatando 0-0. Recordar que el encuentro debió haber empezado a las 5 de la tarde, pero debido a una tormenta perfecta que cayó en Zapopan, pues el partido tuvo que retrasarse 2 horas y media. Se perciben algunas zonas del campo en las que el balón no rueda de la manera adecuada. Parece ser que todavía se sigue drenando el exceso de agua, pero esperemos que con el pasar de los minutos... ¡Se estaba equivocando Toño Rodríguez! Le quedó el balón un tanto pleno a Ricardo Marín, pero no supo aprovechar este intento de salida de Tijuana. Recibió muy mal el balón, le rebotó al portero de Xolos y la verdad no estaba fino para rematar. Se le acaba de ir un importante a las Chivas porque pues los errores hay que capitalizarlos. Y vaya que se equivocó feo el arquero de Tijuana, Toño Rodríguez. Y bueno, te platicaba que en algunas zonas el balón todavía no rueda de la mejor manera, pero ya parece que la situación pues está más normal, porque pues sí cayó una tormenta bastante fuerte en Zapopan. En este momento Xolos trata de salir desde abajo. No se la pasen a Toño Rodríguez porque se nos anda equivocando. Chivas tratando de presionar. Y en general, pues Chivas parece ser que está tratando de empujar más el partido hacia el área del Xolaje. Pero pues Xolos no ha tenido un mal arranque del campeonato. Ha jugado bien, a tal grado que hay rumores de que le están hablando al oído al entrenador Washington Sebastián Abreu por parte del equipo nacional de Uruguay, uno de sus grandes amores en cuanto a clubes, de los tantos en los que militó Sebastián Abreu. Pero él ha respaldado que continúa con el proyecto del Xolaje. En este momento han marcado fuera de lugar y el balón lo tendrá de manera en a balón parado, lo tendrá el balón el Guadalajara. Y pues sí, parece ser un pequeño fuera de lugar, pero al final de cuentas el jugador del Xolaje estaba adelantado. Naranjitas, cuéntenme desde dónde nos sintonizan, a qué equipo le van. Están contentos porque ayer ganó el América, están esperando el partido del Cruz Azul, mañana, me parece que mañana van a jugar los Pumas, y en este momento Chivas todavía no anota gol, tampoco Tijuana, y el balón es para el Guadalajara, parecía que se iba, balón rechazado, será tiro de esquina para las Chivas por la punta de la derecha. Naranjita, repórtense, manden mensaje, saludo al 351-1640-981. Yo te dejo con esta canción de C. Tangana y Nathy Peluso. Esto se llama Ateo. Súbela a tu radio, esto es Pelotexa. Yo soy Carlos Hernández y en todas partes, ponte Exa.

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Escuchamos a Tame Impala con esto que se llamó Drácula. Antes escuchamos ¿Qué le pongo? De Hash. Y comenzamos el bloque con Sad Girls, una canción de Bebé Rexha con David Guetta. Y naranjitas, estamos de vuelta, de regreso en Pelotexa, completa y absolutamente en vivo. Son ya las 8 de la noche con 10 minutos, noche de sábado 22 de agosto. Y te recuerdo que me podrías mandar mensaje, saludo, petición musical al WhatsApp en cabina 351-1640-981. Y déjame decirte que en el partido Chivas contra Tijuana tenemos que cantar... ¡Gol!

0: del Guadalajara. El primero cayó por conducto de un cabezazo de Santiago Sandoval, pelota que había peinado Luis Romo, y la segunda anotación también por la vía de remate de cabeza, en esta ocasión de Ricardo Marín. Guadalajara 2, Tijuana 0, qué mal marca por arriba Xolos. Ambos goles se los marcaron de cabeza y rematándole prácticamente en el área chica al arquero Antonio Rodríguez, pues que prácticamente no pudo hacer nada. Guadalajara 2, Tijuana 0, se juega ya el minuto 41 en el Estadio Akron de Zapopan, y Chivas sigue hacia adelante. Chivas continúa con la posesión de la pelota. Xolos de Tijuana, pues yo creo ya pidiendo que el partido se vaya a medio tiempo, porque Chivas sigue teniendo sensación de peligro, podría marcar el tercero antes de irnos al descanso, y evidentemente cualquier movimiento en el marcador te lo estaré informando. Y naranjitas, vámonos ahora a la Bundesliga, platicarte de la liga alemana, que todavía no empieza, va a empezar hasta la siguiente semana, con partidos como Bayern Múnich contra Stuttgart, Red Bull de Leipzig contra el Borussia Mönchengladbach y Borussia Dortmund contra el Hamburgo, entre otros partidos. Porque hoy se jugó la final de la Supercopa de Alemania, donde se enfrentan el ganador de la Pokal, es decir, de la Copa, y el ganador de la Liga. Y platicarte que el Bayern Múnich tiene su primer trofeo del campeonato. Ganó la Supercopa con goles de Nathaniel Braun y de Michael Olise, el tanto del Borussia Dortmund de Fabio Silva, pero el descuento ya no le alcanzó. Finalmente, el Bayern Múnich es campeón de la Supercopa alemana. Y ya empezó la Pokal, o sea, no han iniciado todavía la Liga, pero ya empezó la Copa de Alemania. Platicarte que el Karlsruhe derrotó 2-1 al Brüssel Münster. Estamos hablando de equipos hasta de tercera, cuarta división en naranjitas, pero bueno, el Frankfurt, el Eintracht Frankfurt, le ganó 11-0 al San Tonis. Stuttgart venció 4-0 al Hansa Rostock. El Leverkusen le ganó 4-0 al Wehen Wiesbaden. Ojo, estamos hablando de que los equipos de primera se enfrentan con otras divisiones. Entre otros resultados, el Hoffenheim derrotó 4-0 al Esgerbige Aue. Otros resultados de llamar la atención: el Red Bull de Leipzig derrotó 6-0 al Trier. Que por cierto, el equipo del Red Bull lo está dirigiendo Martín de Michelis, entrenador argentino, viejo conocido en México porque dirigió a Rayados de Monterrey. Aunque, pues, siendo sinceros, no pasó absolutamente nada. Como ya van varios técnicos que no ganan nada con Rayados de Monterrey. Y, pues, bueno, ya empezó la Copa, la Pokal, la Copa Alemana. El martes se va a enfrentar el Dortmund contra el HEBC de Alemania. Bueno, muchos partidos por parte de la Pokal. La Bundesliga inicia hasta la siguiente semana y hoy el Bayern Múnich es campeón de la Supercopa al derrotar 2-1 al Borussia Dortmund. Y nos vamos hasta Italia porque la Serie A ya inició, esa sí ya empezó hoy. Udinese y Como empataron 1-1. Hoy el Inter venció 4-1 a Monza con goles de Hakan Çalhanoğlu, Zielinski, Pío Espósito y Jan Aurel Bisek. El Inter quiere ser bicampeón de Italia y arranca pisando fuerte. Cagliari derrotó 1-0 al Parma de visita. Napoli venció 2-0 al Genoa con goles de Kevin De Bruyne y Antonio Vergara. El Napoli pues quiere dar pelea esta temporada. Mañana se enfrenta el recién ascendido Venecia ante Lecce. La Juventus va a visitar también al recién ascendido Frosinone. Torino se enfrenta ante el Milan, donde todavía continúa Santiago Jiménez. No ha dejado el equipo milanés. Vamos a ver, porque el mercado de fichajes continúa abierto y van a marcar penal. Aguántame las carnes porque van a marcar penalti. Falta de verdad clara, ya lo está tarjeteando el árbitro al número 17, Arciga de Tijuana, que bajó feo a Hugo Camberos en el área, pero Chivas se puede ir al descanso 3-0 si es que hace efectiva esta pena máxima. Híjole, la verdad, tarjeta amarilla, le pudo haber sacado la roja sin problemas, aunque pues toque el balón, no sé si eso puede ser un atenuante, pero el VAR quizá la revise, seguramente, pero va a ser penal. Y vamos a ver si Chivas se va al descanso ganando 3-0 su partido. Continuando con los partidos, mañana se enfrenta Atalanta contra Sassuolo y el lunes Bolonia contra Lazio, Roma ante la Fiorentina. Estos compromisos de la primera jornada de la Liga Italiana. Las posiciones, estas sí, muy probablemente continúen así. En el primer lugar, el Inter ganó y goleó. Segundo lugar, el Napoli. Tercer lugar, Cagliari. Cuarto lugar, Udinese. En el fondo, Parma, Genoa y Monza, que pues han perdido sus primeros partidos. Y bueno, antes de irnos a los partidos de la siguiente jornada de la Serie A, vamos a narrarte este penalti. Lo va a tirar Ricardo Marín de las Chivas. Marín contra Antonio Rodríguez. Toma aire, toma carrera, va a ser perfil izquierdo, vamos a ver si lo cruza o si tira hacia el perfil que ya está mostrando el jugador del Guadalajara. Recordarte que Chivas va ganando 2-0, esto ya es el añadido del primer tiempo, así que Chivas se podría ir ganando 1-0 al descanso. Aquí viene Ricardo Marín, va a definir de zurda. Voltea a ver al portero, Toño Rodríguez camina algunos pasos, parece ser que le quiere dar algún lado, no, ya se posiciona en el centro, Ricardo Marín toma carrera, dispara, ¡gol!
1: La gente los llama a luchar.
0: Del Guadalajara, Ricardo Marín no cruzó, disparó hacia el costado izquierdo, hacia su propio perfil, y el Guadalajara ya le gana 3-0 a Xolos de Tijuana antes de irnos al descanso en el Estadio Akron de Zapopan. Y nosotros nos vamos a un corte, quédate conmigo, estás en Pelotexa, este es el programa más futbolero de toda la Radio Naranja. Yo soy Carlos Hernández y en todas partes, Pontexa.
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Escuchamos a Lucero con fuertes declaraciones. Antes escuchamos Sunshine the Jungle y comenzamos el bloque con Moving to the Sun de Hugel, Imael Angel y Ultra Nate. Y bandita, estamos de vuelta, de regreso en Pelotexa, completamente en vivo. Son ya las 8 de la noche con 30 minutos, noche futbolera de sábado 22 de agosto. Y te recuerdo que me podrías mandar mensaje, saludo, petición musical, lo que tú quieras al WhatsApp en cabina 351-1640-981. Cuéntame desde dónde nos estás sintonizando. Puedes mandar algún saludo, solicitar alguna canción. Y yo te platico que las Chivas se fueron ganando el partido 3-0 al medio tiempo. Doblete de Ricardo Marín y un tanto más de...

Eduardo Mustre y tanto más de Carlos Baltazar, mientras que por Santos anotó primero con un autogol de Facundo Ezequiel Almada y un tanto más de Ezequiel Buyaude. Puebla le gana 3-2 a Santos, se juega el minuto 73. Yo creo que va a haber al menos un gol más en este partido porque parece ser que está siendo un partidazo en el Cuauhtémoc. Y bandita, vámonos con la Liga MX Femenil, cómo se está desarrollando esta jornada 4. Platicarte que ayer Pumas Femenil le ganó 5-0 a Gallos Blancos de Querétaro. Ayer también León Femenino le ganó 3-2 a Rayadas de Monterrey. Hoy Tigres Femenil le gana 3-0 a Cruz Azul. Cruz Azul cayendo en su propia casa. En este momento Bravas de Juárez y Guerreras empatan 2-2. Y partidos para mañana, Puebla contra San Luis Femenil, Tuzas ante Chivas, Centellas de Necaxa contra Águilas del América y para el lunes las Potras de Hierro del Atlante contra Diablas de Toluca y también el lunes Rojinegras del Atlas contra Xolas de Tijuana. ¿Cómo va la tabla por grupo? Recordar que no hay tabla general, hay tabla por grupos. En el grupo 1, Tigres es líder con 12 puntos. En el segundo lugar, Rayadas de Monterrey con 9. Tercer lugar para Diablas de Toluca con 7 puntos. Cuarto lugar para León Femenino con 6 unidades. Y en el quinto lugar, Cruz Azul Femenil también con 6 puntos. Mientras que en el grupo 2, el líder es América con 9 puntos. En el segundo lugar vienen las Chivas también con 9 unidades. Tercer lugar para las Pumas con 6 puntos. Cuarto lugar para Tuzas con 4 unidades. Y la quinta posición es para Xolas de Tijuana con 3 puntos. Y naranjitas, vámonos ahora con el chismecito futbolero. Lo que acontece más allá del rectángulo verde, pero que pues bien que mal incide en él. Y pues de lo que se estuvo platicando, ahora seremos las viudas de la Hormiga González. Él ahora, y duele decirlo, exjugador, exdelantero del Guadalajara, ya se ha incorporado a su nuevo equipo, el Olympiacos de Grecia. Ya ha sido bienvenido por la institución helénica. Y pues ya dio algunas declaraciones, tuvo algunas palabras de felicidad. Va a jugar de rojiblanco, entonces eso nos llena de felicidad. Y dijo la Hormiga: muy feliz, muy contento de estar aquí, muy agradecido con el presidente por darme esta oportunidad de venir a jugar con un club muy importante y muy agradecido por todo lo que hizo para traerme aquí. Cabe mencionar que ya tenían semanas haciendo las gestiones, es por ello que no había tenido mucha actividad con las Chivas, la Hormiga, y destacó que no fue fácil dejar al Deportivo Guadalajara, y cito: no fue una decisión fácil porque fue mi casa por más de 8 años, allí crecí, llegué desde los 15 y pues fue una decisión difícil. González recalcó que no podía dejar pasar esta oportunidad y dijo: pero sabía que tenía que tomar esta oportunidad, agradezco a Mauri, al presidente que me dio la oportunidad de venir aquí, a todo lo que Chivas hizo por mí, que me dieron la chance de venir aquí a cumplir uno de mis sueños. Fue una emoción muy feliz, estaba muy contento de que un club tan grande se fijara en mí. Dije: tengo que tomar esta oportunidad porque es algo único y la tengo que aprovechar. Creo que es un club muy importante de Europa y muy pocas veces tiene la oportunidad de jugar en un equipo tan importante. Y pues esperemos que siga celebrando con sus referencias a los animes. Cabe mencionar que la Liga Griega ya inició hoy. De hecho, el Olympiacos le ganó 1-0 al Atromitos. Y va a tener actividad el Olympiacos en la segunda jornada el próximo domingo 30 de agosto. ¿Será que meten a la Hormiga? Esperemos. Va a ir a jugar de visita el Olympiacos contra el equipo de Asteras. Próximo domingo 30 de agosto a las 12 del día, tiempo de México, se podría dar el debut de Armando González, la Hormiga, para el equipo del Olympiacos. Que por cierto, pues es un equipo importante. Puede que sea el equipo más importante de Grecia, muy probablemente lo sea, así que pues va a tener presión, pero además va a tener a todo un equipo que va a estar pues apoyando para que Hormiga meta goles y gane el Olympiacos. Hubo polémica en la semana si es que es un buen equipo al que va Armando González. Muchos decían que tenía para ir un equipo más importante porque pues si bien es el fútbol europeo, pues podríamos decir que es un equipo de tercera línea, el Olympiacos de Grecia. A mí en lo particular me parece una prueba importante, aunque aguas, aquí viene Xolos.
Y el Tala le pone el pecho a las balas. La primera jugada.

0: entrada del segundo tiempo casi termina en gol para los Xolos de Tijuana. Apenas a los 20 segundos, Chivas se equivocó en la parte baja, pero Xolos no pudo capitalizar. El marcador se mantiene 3-0, favorable para las Chivas. Y bueno, te platicaba, me parece que es una buena decisión. Iba a ser difícil que un equipo grande, no sé, el United, el Barcelona, el Milan, fueran por Armando González Lormiga. Quizás debió haber jugado más en el Mundial, no le dio muchos minutos Javier Aguirre, apenas le dio minutos en el partido contra Sudáfrica, me parece, y hasta allí ya no jugó más Armando González Lormiga. Entonces no hubo mucho tiempo de que se luciera, de que jugara en el Mundial. Tampoco fue por él un equipo de los llamados de segunda línea, no sé, el Bayer Leverkusen, el Fulham de la Premier, donde estaba el mexicano Raúl Jiménez, algún equipo de la Liga Española. Tiene que ser un equipo que, si bien probablemente es el más grande de Grecia, pues la Liga Griega no entra, podríamos decir, ni siquiera en las 8 mejores de Europa o en las 10 mejores de Europa, por ahí si me apuran. Bueno, quizás en las 10 sí entre, pero ahí en la número 8 o 9. Pero me parece que puede ser un buen trampolín para que, haciendo muchos goles, pueda llamar la atención ahora sí de un mejor equipo en Europa. Pero llamar la atención para la Hormiga sería meter muchos goles. O sea, su primera temporada tendría que ser de mínimo, me parece, para ya estar diciendo que fue una buena temporada, de mínimo 10 goles. Yo creo que Hormiga tiene que meter más de 10 goles para hacer ruido y después poder migrar a un equipo más grande en Europa. Cuéntame tú qué piensas. ¿Te parece un buen equipo para Armando González Lormiga? Mándame tu mensajito al WhatsApp en cabina 351-1640-981. Vámonos a corte, quédate conmigo. Estás en Pelotexa. Este es el programa más futbolero de toda la Radio Naranja. Yo soy Carlos Hernández y en todas partes, Pontexa.
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Escuchamos Stateside de Pink Panthers con Sara Larson. Antes escuchamos Hootie Fruity de Cat's Eye y comenzamos el bloque con Dance Eteria de Madonna. Y naranjitas, estamos de vuelta, de regreso en Pelotexa, y en el partido Chivas contra Xolos tenemos que cantar... ¡Gol!

del rebaño, que ya le está llenando la canasta a los Xolos. El cuarto vino por conducto de El Piojo Alvarado. Guadalajara 4, Tijuana 0 y Aguas, que se viene el quinto. Se viene la manita, va a venir el disparo. Parecía que podía tirar Hugo Camberos, que ha tenido una actuación bastante sólida, muy destacada. El partido lo va a ganar Guadalajara, pero vamos a ver si alcanzan a meter más goles. Guadalajara 4, Tijuana 0, se juega ya el minuto 62. Y Naranjitas, ya casi nos despedimos. Tenemos que decir adiós. Este episodio de Pelotexa se termina. Puebla le está ganando 3-2 a Santos en el Cuauhtémoc. Se juega ya el agregado y estamos a nada de que arranque el Cruz Azul contra el Atlas. El local, la máquina celeste, arranca con el portero Kevin Mier en la puerta. Por cierto, partido que se va a llevar a cabo en el Estadio Azteca. Kevin Mier en la puerta, en la defensa Omar Campos, Vilerdita, Jesús Orozco, en el medio campo Agustín Palavecino, Andrés Montaño, Jeremy Márquez, Charly Rodríguez, José Paradela y en la delantera Nico Ibáñez y Osinachi Ebere, así los dirigidos por Joel Wiki. Mientras que la visita, el rojinegro va a arrancar con Camilo Vargas en la puerta, en la defensa Gadi Aguirre, Paulo Ramírez, Milton Valenzuela, Rodrigo Schlegel y Manuel Capazo. Línea de 5. En el mediocampo, el Gary Saldívar, Luis Leite, Luis de Barros, Ponchito González y en la delantera Florian Monzón, así los dirigidos por el argentino Hernán Crespo. El partido está por iniciar. Y bandita, yo me despido. Mi nombre es Carlos Hernández. Espero que se la hayan pasado muy bien en este programa. Si me quieren seguir en el mundo de las redes sociales, pueden seguir el perfil de Instagram carloshernandez.mx. Y por cierto, mañana tenemos una cita en Mexa Cultura a partir de la 1 de la tarde, solo aquí en el 98.1 de tu FM. Que tengan un excelente sábado y, como no, las Chivas están gustando, ganando y goleando. Y nos despedimos con música. Esto es de Camilo y Karim León y se llama Una Vida Pasada. Súbela a tu radio. Esto fue Pelotexa. Yo soy Carlos Hernández. Y en todas partes, Pontexa.

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0: 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Las curiosidades de tus artistas favoritos. Antes de la fama, Camila Cabello tenía cuentas de fans en redes sociales dedicadas a One Direction, en especial a Harry Styles y Niall Horan.

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0: 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Las curiosidades de tus artistas favoritos. Los primeros acordes de guitarra que aprendió a tocar la cantante Taylor Swift se los enseñó a la edad de 12 años un técnico de computadoras. Esto porque cuando el técnico fue contratado para reparar una máquina en su casa, vio en una esquina el instrumento y comenzó a tocarlo. Más tarde, el mismo técnico le daría clases de música durante varias semanas.

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3: Las curiosidades de tus artistas favoritos. El grupo musical Latin Mafia, conformado por los hermanos Emilio, Milton y Mike de la Rosa, originarios de Monterrey, Nuevo León, tuvieron su gran impacto en agosto del 2023 con su canción más popular titulada Julieta, que actualmente tiene más de 140 millones de reproducciones en Spotify.

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1: Revista del Consumidor. Radio. La alimentación de nuestras mascotas es fundamental. Y no cualquier sobre les puede proporcionar los nutrientes que necesitan. Frente a tantas opciones en el anaquel, ¿estás tomando la mejor decisión para tu Michi? ¿O solo te dejas llevar por el empaque? Quédate para conocer el estudio de calidad de alimento húmedo para gato.
0: Y para este ciclo escolar, en nuestra sección Brújula de Compra, hablaremos sobre las clases de regularización. Descubre cómo elegir la mejor opción, comparar precios y cuidar tu economía.
1: Quédate en la Revista del Consumidor Radio.
5: Revista del Consumidor.
0: Cuando abres esa lata o sobre que tanto le gusta a tu gato, ¿tienes claro qué le está sirviendo exactamente en su plato? Aunque lo veas durmiendo en el sofá, tu gato es un cazador innato. Su cuerpo ágil y flexible, sus garras retráctiles y sus sentidos tan desarrollados lo convierten en un depredador por naturaleza.
1: Para mantenerse sano requiere una dieta equilibrada que le aporte elementos esenciales como agua, proteínas, grasas, carbohidratos, vitaminas y minerales.
0: En el mercado podemos encontrar dos clasificaciones de alimento húmedo para gato. Los que proporcionan una nutrición completa y balanceada y los que funcionan como complemento. Los alimentos balanceados y completos están formulados con proteína animal, granos de cereales, proteína vegetal texturizada, vitaminas y minerales.
1: En cambio, los complementos se elaboran principalmente con productos cárnicos, añadiendo un alto contenido de grasa para mejorar su textura y su sabor. Y para que sepas exactamente qué le está sirviendo a tu Michi, el Laboratorio Nacional de Protección al Consumidor analizó distintas presentaciones de alimento húmedo.
6: Analizamos 54 muestras de alimento húmedo para gato. Entre ellas se incluyeron opciones para gatos, gatitos, gatos mayores de 7 años y gatos con necesidades especiales.
0: Para saber qué contiene cada producto, se verificó que todas las muestras presentaran su información comercial y cumplieran con la cantidad de contenido neto declarada en su empaque.
1: En la parte nutricional, se determinó el nivel de grasa, proteína y carbohidratos. Además, se midió cuánta agua hay en los productos.
0: También se analizó el aporte de fibra y se calculó el aporte calórico por cada 100 gramos de producto.
1: ¿cómo le fue a las marcas analizadas?
6: Entre los resultados más interesantes encontramos que todos los productos cumplían con el contenido neto y que además contaban con el registro de Senasica. El alimento para gato, además de contener las grasas, proteínas y carbohidratos, incluyen aminoácidos como la taurina y la arginina, que son necesarios para los gatos ya que ellos no producen las cantidades suficientes.
0: Recuerda que si un producto promete algo en su etiqueta, debe comprobarlo. Por ejemplo, Purina One Visible Nutrition con carne usa la leyenda Supernutrientes, pero no pudo demostrar que realmente los contenga.
1: Y cuidado con las imágenes engañosas. El producto Grand Pet Carne Fresca muestra la foto de un filete de salmón en su empaque, pero al revisar sus ingredientes, el salmón no está presente. Este tipo de gráficos puede confundir fácilmente.
0: Además, detectamos que tres productos de la marca Grand Pet declaran tener más proteína de la que realmente te están vendiendo.
1: Y en cuanto a la humedad, Ghost Beef Fresco, Adult Tuna with Salmon y Grand Pet Natural Gourmet, receta de pescado a las finas hierbas, contienen más de la que reportan en sus empaques.
0: Finalmente encontramos dos productos de la marca Grand Pet Quisha que incumplen la norma oficial mexicana, ya que no presentan el símbolo de la unidad de medida para indicar su contenido neto.
1: No olvides que cada michi es único.
6: Existen productos que están diseñados para cubrir las necesidades nutrimentales de todos los gatos, pero siempre es recomendable asistir al veterinario y que él determine si necesita una alimentación especial. En el Laboratorio Nacional de Protección al Consumidor trabajamos todos los días para orientar y brindar información a las y los consumidores para que tomen mejores decisiones de compra.
0: Una vez que hiciste la mejor compra y que ya estás en casa, el manejo del alimento es clave para aprovechar todos sus nutrientes. Para empezar, recuerda seguir las porciones sugeridas en la etiqueta. No olvides que una vez abierto el empaque, debes sellar la lata con una tapa de plástico o transferir el contenido a un recipiente hermético antes de refrigerarlo.
1: Si decides cambiar de marca, hazlo de forma gradual. Ve mezclando el producto nuevo poco a poco para evitarle cualquier problema digestivo.
0: Al final del día, leer las etiquetas, comparar opciones y conservar bien su alimento es la mejor forma de demostrarle amor a tu michi.
1: Si quieres tener más información sobre el estudio de calidad de alimento húmedo para gato, consulta la revista del consumidor de agosto en su versión impresa o digital.
2: Revista del consumidor.
0: El camino del aprendizaje tiene distintas etapas y a veces los estudiantes se enfrentan a retos en la escuela que requieren un apoyo extra. Para esos momentos, las clases de regularización son la mejor estrategia de acompañamiento.
1: Su objetivo principal es reforzar, complementar y mejorar lo que aprenden en las aulas a través de una atención completamente personalizada. Con este método, se garantiza un entorno óptimo para la concentración, donde el aprendizaje va al ritmo de cada estudiante.
0: Esto no solo se nota en mejores calificaciones y en la prevención del rezago, también ayuda a desarrollar hábitos de estudio, organización y técnicas de aprendizaje clave para el futuro. Pero sobre todo, le devuelve a los estudiantes la confianza en sus propias capacidades. La regularización es el impulso ideal para consolidar su camino al éxito escolar.
1: Antes de inscribir a tu hija o hijo a clases de regularización, considera lo siguiente para tomar la mejor decisión.
0: Primero, identifica sus necesidades de aprendizaje, ya que cada estudiante tiene dificultades distintas. A partir de ahí, busca un lugar con una metodología de enseñanza que se adapte a su estilo.
1: Al momento de elegir, compara distintas opciones, verifica el perfil de los docentes y dale preferencia a los lugares que ofrezcan grupos reducidos.
0: Para ir a la segura, consulta referencias de otras madres, padres o tutores. Y un paso indispensable, antes de firmar cualquier documento o hacer un pago, revisa el buró comercial de la Profeco en burocomercial.profeco.gob.mx. Así sabrás si el lugar tiene quejas.
1: Una vez que decidas inscribirlos, organiza bien tus horarios y escucha cómo se van adaptando. No olvides solicitar y conservar tus comprobantes de pago.
0: Y si lo que buscas son clases de regularización en matemáticas para primaria o secundaria, en la Revista del Consumidor te facilitamos la tarea.
1: Recopilamos precios, horarios, formas de pago, ubicaciones y datos de contacto de diversos centros de aprendizaje para que elijas la opción que mejor se ajuste a tu presupuesto.
0: Puedes encontrar toda esta información a detalle en nuestra brújula de compra del mes de agosto. Recuerda que la educación es una de las inversiones más importantes. Infórmate, compara y elige la opción que mejor impulse el desarrollo de tus hijas e hijos.
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1: Para acceder a todos los contenidos que la Revista del Consumidor tiene para ti, suscríbete a través de nuestra página revistadelconsumidor.profeco.gob.mx.
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4: Denise Guerrero, cantante de Bella Nova, antes de dedicarse a la música fue diseñadora de moda, desarrollando un gusto por la vintage, utilizando maquillaje de los años 50, así como le gusta intervenir piezas de ropa para agregarle su toque.

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7: El verdadero nombre de la cantante y compositora estadounidense Chapel Roan es Kaylee Rose Amstutz. Y el maquillaje blanco que usa en el rostro es una respuesta a la gente de su pueblo natal, quienes solían llamar payasos a las personas que vestían de forma diferente.

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0: 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Las curiosidades de tus artistas favoritos. Se dice que los integrantes de la banda española La Oreja de Van Gogh, antes de salir a cualquier escenario, siempre gritan la frase "Tuli Tulipán". Esto como amuleto de la buena suerte.

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4: Las curiosidades de tus artistas favoritos. El grupo musical Latin Mafia, conformado por los hermanos Emilio, Milton y Mike de la Rosa, originarios de Monterrey, Nuevo León, tuvieron su gran impacto en agosto del 2023 con su canción más popular titulada Julieta, que actualmente tiene más de 140 millones de reproducciones en Spotify.

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0: Las curiosidades de tus artistas favoritos. El nombre de la banda de rock ska Los Caligaris es inspirado por la leyenda del payaso Caligari, quien en medio de uno de sus actos empezó a morir, víctima de un infarto.

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0: Bueno, eso somos nosotros tratando de ser fotógrafos, men.
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2: Y cada campeón fue un día un contendiente que no se rindió, es decir, no siempre ganó el que hoy no pierde. Estuvo perdiendo y aprendiendo de derrotas que hoy lo tienen en, de alguna manera, la cumbre de sus sueños. Aquí empezamos este programa. Bienvenido a este programa. Love Again. Llega Dua Lipa.

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0: Querida producción de este programa, querido rockero, Katy nos pidió de manera formal cambiar ese bombo por una pianola. Entonces, por favor, si fueran tan amables, para la próxima que entre,
1: No hay nada como el bombo.
0: Un cilindro de esos musicales con un monito. Algo para algo que sea más currito, más del tipo de Katy Calderón.
1: Y esto está a lo máximo.
0: Te llena de energía, ¿eh?
1: A todos el corazón te late.
0: Te llena de energía, te hace vibrar, que es lo más importante. Sí. Katy, ¿cómo estás?
1: Muy contenta.
0: Qué bueno, me da mucho gusto. Hoy vamos a hablar de algo bien importante, que es la ansiedad de la entrada a clases. Ay, sí. Ansiedad de los papás. Sí. Por la feria, porque hay que tips, porque aunque estés en escuela pública, hay que pagar útiles, hay uniforme, que pagar la cuota de padres de familia,
1: zapatos,
0: la cuota de no sé qué, ¿no?
1: Sí.
0: Zapatos, dos pares, porque uno es para educación física y otro es para la educación normal, que el chorcito, que la no, todo. O sea, realmente es un gasto que genera ansiedad por un lado de los padres y por otro los chiquillos, ¿no? De todo, ¿no? De ver a sus compañeritos otra vez, los que van a entrar a escuela nueva o a cambiar de primaria a secundaria. Es una ansiedad generalizada, ¿no?
1: Absolutamente. Y por eso creo que es muy bueno que podamos hablar de cómo la ansiedad forma parte de la vida. O sea, la ansiedad no es como la risa, ¿no? No es mala la risa.
0: ¿Qué,
1: o sea,
0: es la ansiedad? Porque haz de cuenta que en mis tiempos no se usaba.
1: No.
0: Bueno, en nuestros tiempos, Katy.
1: Sí, se usaba. Ya me llevaste.
0: No,
1: también.
0: No, Katy, es que dije, no, déjenme invitarla a la fiesta, porque sí.
1: Pero por supuesto que sí, no, contemporáneos
0: estábamos,
1: sí somos.
0: En
1: sí.
0: La primaria, secundaria, no era así, ay, traigo ansiedad, ¿no?
1: No, decías, tengo nervios, estoy nervioso.
0: Estoy nervioso, pero no, es esta palabra.
1: Sí, que de la pandemia se volvió la palabra.
0: La palabra. Y luego tampoco salud mental, ¿no? Porque yo estoy enfermo, la salud mental, tú sabes, y antes no.
1: No, exacto, ahorita todos estamos. Exacto, pero bueno, lo importante es saber.
0: ¿Pero qué es la ansiedad?
1: La ansiedad es una emoción que está acompañada de sensaciones, porque todas las emociones, recuérdenlo, se sienten en el cuerpo. Entonces, es un sentir, a lo mejor cosquillas en el estómago, que sudas, que te cambia la temperatura. Entonces, estas sensaciones en el cuerpo tienen un nombre y por eso es importante reconocer, es ansiedad. Ahora, ¿por qué se genera? Porque hay pensamientos. Hay pensamientos que me hacen creer, no tengo amigos, voy a estar solo, me van a criticar porque mis zapatos están feos, no me va a alcanzar la quincena porque ya me gasté todo en los útiles y porque además los uniformes, entonces cuando estamos pensando, el pensamiento genera un sentimiento y entonces ese pensamiento además está obviamente conectado y operado por el cerebro, se va a nuestro banco de datos, entonces en la memoria vienen estos archivos en donde recuerdo que una vez no me alcanzó el dinero, que una vez me la pasé sola, que me bullearon, que no tuve amigos. Entonces, esas memorias regresan al cuerpo y me generan este sentimiento que se intensifica. Entonces, la ansiedad es toda esta, digamos, este cúmulo de todo lo que les acabo de describir. Entonces, me generan un estado en donde estos nervios, me ponen en alerta. Y entonces, ¿qué sucede? Estoy en un estrés muy importante, estoy en modo alerta. ¿Qué quiere decir en modo alerta? Que estoy con solamente cuatro respuestas en el cuerpo, que es ataco, huyo, me congelo o complazco. Y entonces esto es lo que normalmente va a suceder cuando yo estoy en un estado de ansiedad. Entonces, si yo soy el niño que tiene la ansiedad al regreso a clases, y me preguntan mis papás, ¿cómo vas? ¡Ay, mamá, déjame! O sea, estoy en alerta. Si yo soy esta mamá o este papá que estoy con esta ansiedad, entonces yo soy la que contesto en alerta o el que contesto en alerta, o me desconecto, a lo que me refiero con huyo. Me desconecto, entonces no estoy presente para mis hijos, estoy caminando rapidísimo para llegar a tiempo. O sea, estoy en un estado de desconexión y muchas veces estos estados de alerta nos alejan de lo que es la respuesta, de lo que es lo que alivia la ansiedad, que lo que hace que la ansiedad se pueda ir, digamos, bajando en cuanto a la intensidad que tiene, es cambiar la ruta de mis pensamientos. O sea, ¿qué necesito?
0: ¿Es fácil?
1: No es fácil porque no lo sabemos hacer. Es como yo te diría, es manejar una bicicleta, no es que sea fácil. Si tú ya la sabes hacer, vas a decir, es muy fácil. Pero en un principio da miedo, Jessy. Entonces, por eso lo importante es normalizar. La ansiedad es parte de la vida. Es como enojarte, no es malo, es parte de la vida. Nomás hay que saber cómo enojarse. Hay que saber cómo, sentir ansiedad.
0: Y cómo controlar el enojo, ¿no?
1: Y es lo mismo.
0: Oye, Katy, déjame decirle al público que puede mandar audios con preguntas para ti.
1: Está buenísimo.
0: O preguntas escritas al 55-79-19-59-30. Notas de voz, sin problema.
1: Sí, ayúdenos para que esto se vuelva mucho más rico. Entonces, como me decías, Jessy, es fácil. En un principio no es fácil, pero si nosotros les enseñamos a nuestros hijos, es mucho más fácil. Entonces, lo primero es ponerle nombre. O sea, esto que sientes, que es ansiedad, ¿dónde te da? ¿Es en la pancita? ¿Es en la garganta? ¿O a tu chavo? O sea, ¿estás sintiendo ansiedad? Es normal. ¿Por qué? Porque la ansiedad, fíjense lo importante que es tenerla. Si yo voy a entrar a un nuevo lugar, a un nuevo espacio, la ansiedad, como me pone en alerta, y yo la reconozco. ¿Cómo reconozco? Tengo que aprender cómo domar mi sistema nervioso. Tengo que aprender cómo saber que ya me puse tenso, que estoy un poco sospechosa, sospechoso. Y entonces ahí, ¿qué observo? Observo las caras de las personas que me rodean para encontrarme quién es la más amable, cuál es esa sonrisa que me recibe, quién es esa persona que se ve cálida, que se ve cercana, que su lenguaje corporal me invita a sentirme más seguro. Entonces, gracias al estado de alerta, lo detecto y ahí es donde puedo acercarme. Ahí es donde, si yo también trabajo conmigo, con mi cuerpo, con mi sistema nervioso, lo que hago es aprenderme a regular. Y esto es básico para poder manejar la ansiedad. O sea, ¿cómo me regulo? Si yo lo que pasa en esta época es que nos da ansiedad tener ansiedad, nos da miedo tener miedo. Entonces,
0: eso,
1: lo hacemos
0: eso es
1: más
0: importante,
1: grave.
0: Que la palabra ansiedad ya es como una losa,
1: sí,
0: para no estar bien.
1: Absolutamente.
0: Tengo ansiedad, ching,
1: y ya.
0: Ya no está bien.
1: Ok, sí, entonces, sí, fíjate, contra eso les traigo literalmente una receta. O sea, es importante que la manera en la que nosotros respondemos hacia las emociones, en este caso, siento ansiedad, la rechazo, me pongo tenso, no la quiero, me empieza a dar como fobia. Y entonces lo que les diría, para cambiar este pensamiento, piensen en ese artista, ese rockstar que les encanta, el nombre de esa persona, o piensen en un hombre que les encanta. Y entonces vamos a suponer un hombre que te gusta a ti, Jessy.
0: ¿Un nombre?
1: Nombre.
0: Vero.
1: Vero. Entonces, fíjate, lo que vas a hacer es decir, cuando llega la ansiedad, es, hola, Vero, ya llegaste, bienvenida, ya estás aquí.
0: O sea, a Vero con la ansiedad.
1: Sí, exacto.
0: Ah, no, déjame cambiarle.
1: Entonces,
0: sí, Paco. No, no,
1: exactamente. Hola, Paquito, exacto. Porque fíjate, es una mezcla. Paquito nos cae bien, pero de repente nos manda una señal y te tienes que apurar porque si no entras en ansiedad, como ahorita que me dijo, ya siéntate. Y rápido me entró la ansiedad de siéntate porque ya va a empezar. Pero si yo le digo a mi ansiedad, hola, Paquito, ya llegaste, bienvenido. Lo que digo es, o sea, esto es una bienvenida a algo que existe. No está mal que Paquito me esté correteando. No, no está mal, porque gracias a que me está mandando una señal, me puedo sentar a tiempo. Y si yo lo que hago es tener una relación con mi ansiedad, como puedo tener una relación con Paco cuando me dice que me siente, entonces no reacciono con fobia de lo hice mal, me está regañando, ya me va a poner una tache. O sea, todos los pensamientos van de acuerdo a lo que yo me platico. Entonces, lo primero es cámbienle el nombre a la ansiedad.
0: Vamos a escuchar un audio de alguien que mandó por ahí una duda. Venga.
2: Hola, buen día, Jessy. Buenos días, Katy. Quiero compartirles que antes de entrar a clases puedo sentir esa ansiedad cuando pienso en mis calificaciones y me preocupa decepcionar a mis padres o sentir que no estoy dando lo mejor de mí.
0: Perfecto. O sea, que nervios por los exámenes.
2: Sí.
1: Y por las expectativas que crees estás sintiendo que tus padres tienen, que esto es súper importante. Las expectativas es lo que nos genera que la ansiedad aumente. Entonces, en tu caso, justo el decir, a ver, las expectativas, uno, mis padres me aman, me quieren, o sea, y muestro, digamos, busco señales en donde veo que me quieren, veo que me aceptan, veo que está esta relación. Y por otro lado, como el ejemplo que puse de Paco, si tú piensas que la ansiedad es un recordatorio de algo que es valioso para ti es valioso salir bien, que eso sería lo primero. Es valioso para mí salir bien y por otro lado es valioso que tus papás te quieran. Si en lugar de a través del miedo y los exámenes, lo que tú haces es decirles a tus papás, comunicarles, fíjense que mi ansiedad me comunicó esto, me dijo que a mí me importa quedar bien con ustedes, que a mí me importa nunca fallarles, entonces me enseñó la ansiedad lo que ustedes valen en mi vida. Si tú les puedes comunicar eso, escribirles eso, lo que va a suceder es que se van a sentir obviamente halagados, cercanos, y tu ansiedad va a bajar, porque entonces lo único que te dice tu ansiedad, como a mí me dijo Paquito, siéntate, es estudia, pon tus cuadernos en orden, toma notas, pon atención. Entonces la ansiedad se vuelve una voz más amable, más amistosa, en lugar de una voz que te corretea y que te hace sentir que estás en peligro de perder el amor. Espero que con esto más o menos te pueda dar una guía de cómo las emociones, así como la ansiedad, siempre nos dan dirección de las conductas que tenemos que tomar, como hablar con tus padres, y nos muestran lo valioso, como en este caso, que te importan unos buenos resultados académicos y cuidar la relación con tus papás.
0: Pues, Katy, muchísimas gracias. ¿Dónde te pueden localizar?
1: Gracias, Miguel. Se les dejo mis redes sociales. Es Katy C. de la Barca en todas las plataformas, CATHY, Katy C. de la Barca. En todas las plataformas me pueden encontrar. Y en YouTube hay un capítulo especial de pura ansiedad.
0: Ya está, entonces. Gracias, Katy.
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11: Los primeros acordes de guitarra que aprendió a tocar la cantante Taylor Swift se los enseñó a la edad de 12 años un técnico de computadoras. Esto porque cuando el técnico fue contratado para reparar una máquina en su casa, vio en una esquina el instrumento y comenzó a tocarlo. Más tarde, el mismo técnico le daría clases de música durante varias semanas.

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0: 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María José. Nacida en la Ciudad de México, María José comenzó su carrera musical desde muy joven como integrante del grupo Kabá, uno de los referentes del pop mexicano de los años 90.
1: En 2007 inició su etapa como solista y desde entonces ha construido una carrera marcada por grandes éxitos, poderosas interpretaciones y una conexión especial con el público.
0: Con más de 25 años de trayectoria, se ha consolidado como una de las voces más importantes del pop mexicano, recorriendo escenarios y sumando canciones que se han convertido en clásicos. Hoy, en la cabina de Jesse Cervantes en Exa, María José.
2: Amigos de XFM, estoy contento, feliz, emocionado por estar con un mujerón. María José con nosotros. ¿Cómo estás, María José?
3: Hola, ¿cómo están, chicos? ¿Cómo andan?
2: Muy contento de estar contigo. Oye, pues, ¿tus auditorios más? ¿Ya 30?
3: Ya 30, se dice fácil, pero es un trabajo muy, muy grande, muy arduo, de muchos años, pero qué disfrutar, caray.
2: Hay lugares que se disfrutan. Hemos tenido la oportunidad de tenerte en festivales nuestros, como en el Multiverso hace algunos años.
3: Sí, sí.
2: Te hemos visto en palenques, te hemos visto en Teatros del Pueblo, te hemos visto en otros lugares, pero el tema de decirle a la gente que acuda al Auditorio Nacional es porque de verdad es una experiencia única vivir un concierto de María José en el Auditorio Nacional. ¿Qué te viene a la mente cuando ya llega tu Auditorio 30? ¿Y qué recuerdas del primer Auditorio Nacional?
3: Bueno, ¿qué recuerdo del Auditorio Nacional 0?
2: Sí, claro.
3: O sea, mira, estaba yo un día con mi mamá, justo de público en el Auditorio Nacional. Ya había pisado el escenario, obviamente, con Kabá y con otros artistas, pero nunca lo había hecho yo sola. Y cuando estaba yo en un show de Alejandro Sanz, me acuerdo perfecto. Y cuando él hace su falso final, ¿no? Que todo el mundo sabemos que todos los artistas los tenemos, nos vamos a desear. Cuando hace su falso final, que la gente empieza a gritar otra, yo estaba en este rollo de la ley de la atracción. Ya sabes, estaba como de moda este rollo de la ley de la atracción. Y agarré mi celular en ese entonces, que grababa mal, todavía no se grababa tan bien.
2: Sí, sí, sí.
3: Todavía videos no había cortos.
2: Tanta definición.
3: Ajá. Y entonces, cuando estaban diciendo otra, yo gritaba así, querido, Josa, Josa. O sea, como que simulando que la gente estaba gritando Josa. Y eso fue como mi, ¿qué será? Pues lo que yo veía repetidamente para que sucediera, y cuando sucede, pues fue maravilloso, imagínate. El primero fue unos nervios horribles y ahorita los disfruto mucho.
2: Ahora, es justo lo que te iba a decir, tuve la oportunidad de estar en las fechas de agosto y la verdad es que es un espectáculo que se ve que le transmites al público esa esencia, esa forma de disfrutarlo, y que al final eso también conecta de una forma espectacular, porque una cosa es llegar a un venue y poder decir, ah, lo voy a hacer y vamos a ver cómo se pueda llenar y demás, pero que paguen prácticamente todos los boletos, que estén ahí esperando las fechas, ya como estas especies de residencias que existen en el auditorio, no todos los artistas lo logran. De verdad es que es algo espectacular. Y algo que también me llamó mucho la atención, que le quiero compartir al público, es que te atreviste también a ya incorporar el nuevo sencillo,
3: claro,
2: Respirar. Y me llamó mucho la atención porque es una gran canción, es una canción que está escuchando usted en XFM, pero el escuchar que la gente ya la estaba coreando.
3: Sí, llevaba dos semanas, pero creo que la gente también agradece mucho que no solamente le pongas el catálogo que ellos quieren escuchar, porque sí me baso mucho en las plataformas digitales de lo que la gente sigue escuchando y le gusta. Y por eso en eso me baso mucho en mi setlist, ¿no? O sea, en las plataformas digitales, no solamente las de música, también las de video, así tienen ciertas tendencias. Y creo que es importante también aprovechar el momento para demostrar tu música nueva, ¿no? Y sí creo que esta tiene un superpower.
2: No, la verdad es que sí. Es una canción que empodera a la mujer de sí. una forma espectacular, sí. que le hace ver otro lado de la vida sí. y cómo sacarlo adelante. Porque sí. una cosa es exponer un problema y la otra es cómo sacarlo adelante.
3: Sí,
2: ¿cómo elegiste respirar?
3: Pues es que justo creo en eso que me acabas de decir. O sea, que salir adelante no es un paso sencillo. O sea, es un proceso doloroso. O sea, cuando uno está en el fango, así que ya nada más te queda así el popotito para respirar y que dices, no puede ser. O sea, que esté yo pasando por esto. Ya cuando tocas fondo, lo único que queda es impulsarte hacia arriba y respirar, ¿no? Porque sin respirar no somos nada, no vivimos, punto, bye. Entonces, no es fácil salir de ahí, no es fácil limpiarte de toda la basura emocional que uno va cargando con la vida y para llegar a justamente a eso y a poder limpiarte, pues te vas quitando costras que duelen, o sea, y justo respirar aunque te duele el aire, ¿no?
2: La verdad es que es una gran canción y este es el primer sencillo de, sí. de este disco que viene para el siguiente año, ¿no?
3: Así es un disco que se llama Alma de Mujer, que está de alguna manera reflejando una radiografía mía, pero sobre todo de muchas mujeres latinoamericanas, mexicanas, empoderadas, chingonas, ahí le ponen VIP si quieren.
2: No le pongan, no es necesario. Oye, José, y además, la verdad es que Alma de Mujer es algo que has encontrado un nicho que hoy cada vez crece más, cada vez está más contigo y que apoya tus proyectos de Peppa, que ella apoya también a tu hija, cómo la incorporaste sí. también al show de una forma espectacular. Yo la verdad es que me fui extasiado de lo
3: gracias,
2: que vi e invito
3: gracias.
2: A toda la gente que esté escuchando y viendo esta entrevista a través de XFM a que vaya al Auditorio Nacional 10 y 11 de diciembre, porque de verdad van a encontrar un espectáculo único, porque se produce de una forma espectacular. Esos ovnis, como dijera
3: el
2: la chaviza.
3: El ovni.
2: Increíbles.
3: El Pelauer.
2: Y la verdad es que hay muchas veces que alguien acude a un concierto esperando. ¿Quién irá a ir de invitado? ¿Quién irá? En este, se los juro, que no se necesita.
3: No, pues para eso va.
2: Nadie.
3: Para eso te invito yo a mi casa, para que tú seas el invitado.
2: Sí, no, y que la pases increíble, porque también les regalas un momento en el que cantas canciones que son éxitos de otras personas a tu estilo, de una forma espectacular. Oye, platícame, además de respirar, ¿cuántas canciones más vienen en el próximo álbum?
3: Son 11 canciones. Hay canciones de Paty Cantú, como siempre, tiene una muy buena pluma con Ángela Dávalos, que siempre me han escrito canciones increíbles, de Ana Bárbara, de Pablo Preciado, de Bruno Danza, de Nila, que también estuvo conmigo en el Auditorio Nacional abriendo uno de los primeros conciertos, también de y se me olvida, Bruno Danza, ya Pablo Preciado, Ana Bárbara, varios
2: que
3: más.
2: No sabe escribir.
3: Puro que no sabe escribir, cara. ¿Qué estoy haciendo,
2: sí,
3: no?
2: Sí, no, la verdad es que sí. Josa, preguntarte también, hemos visto participaciones que has tenido con la música regional mexicana. Ajá. Incluso en el concierto que tuve la oportunidad, hiciste referencia a algo que pasó, porque te hiciste gran amiga de Grupo Firme.
3: Ay, los amo, están increíbles.
2: Y
3: los amo.
2: Y ahora la gente se pregunta, ¿también vas a en algún momento
3: si me invitan,
2: algo?
3: Si me invitan, yo feliz. O sea, yo le entro a todo. Yo le entro a todo, la verdad, y me la pasé muy bien con ellos, son unos tipazos, tienen un público increíble, ¿no? Y tienen un ambientazo en todos sus shows, y yo le entro a lo que me digan.
2: Pues ahí está Edwin Cass, pues
3: Johnny,
2: búscate la canción.
3: ¡Hora, hora!
2: De una vez, ármala, el himno.
3: Exacto.
2: Puede ser
3: el himno migajero. Exacto.
2: Pues muy contentos de verdad, Marisa,
3: gracias
2: por estar
3: a ustedes,
2: contigo.
3: Gracias, Exa, los amo.
2: XFM, hasta la próxima.

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10: Tenemos el tema laboral sobre la mesa con Mario Rebolledo, con un temazo, Mario. Primero déjame saludarte, ¿cómo estás?
11: Muy bien, muy contento de estar aquí con estos temas, mi querido Jesse.
10: Oye, y además abrir el WhatsApp para que de manera factible manden su pregunta. Háganlo en nota de voz, sin problema alguno, manden la nota de voz, nosotros ponemos la nota de voz y Mario da la respuesta, o bien escríbanla también, si tienen chance, y yo leo y Mario da la respuesta. Así que, pero es bien importante su retroalimentación. 55-79-19-59-30. Hoy vamos a hablar del Buró Laboral. ¿Qué es el Buró Laboral,
11: el
10: Mario?
11: El Buró Laboral es una especie del Buró de Crédito. Ajá. Pero dirigido a los trabajadores. Son listas negras. Okay. En donde pues se recaba toda la información para que yo pueda acceder a esas y ver si tú ya demandaste, cuántas demandas tienes, cuántas demandas tuviste, a quién demandaste, por qué demandaste. Y entonces es información muy confidencial. Ojo, esto no está permitido en la ley. La Ley Federal del Trabajo prohíbe al patrón crear estos índices, boletinar, como le llamamos a los trabajadores.
10: Es como un boletín.
11: Es como un boletín, pero realmente está prohibido. Los patrones no pueden estar boletinando a los trabajadores, no pueden estar creando listas para que se difunda entre los demás patrones. Y aquí es bien importante porque esto hoy, si tú te metes a internet, empiezas a encontrar una serie de páginas que te ofrecen estos servicios. Incluso tú pagas una cantidad, ya sea por investigación, por evento, o una cantidad mensual, y fácilmente tienes acceso a estas informaciones. Son páginas que clandestina e ilegalmente obtienen la información a través de los archivos de los tribunales, de las juntas de conciliación y arbitraje, y entonces pueden saber si ya demandaste o no demandaste. Y entonces yo pongo tu nombre y de inmediato me dicen,

0: si hay demandas o no hay demandas.
1: Oye, pero dime una cosa, Mario. Viene una reflexión de mi parte. El que yo hubiera tenido un problema porque la empresa no cumplió mis expectativas o ellos hubieran decidido cortarme, pero no fue tanto mi culpa, sino que la empresa, por algún motivo, alguna grilla o algo, me despidió y yo, porque no me daban mi 100%, decidí demandar por justicia. ¿Aún así ese buró puede impedir que yo encuentre trabajo?
0: Eso es lo delicado del tema. Ojo, que tú demandes a una empresa, a un patrón, no te hace malo. No te hace mal trabajador, no te hace mala persona.
1: Porque muchas veces es justicia. Claro. O sea, el trabajador lo que quiere es...
0: No me pagaste.
1: Exactamente.
0: Me corriste injustificadamente. Hubo alguna controversia ahí que yo, bueno, tengo el derecho y tomo la decisión de ir y demandar. No por ese hecho, no puedo dejar de seguir teniendo el derecho al trabajo, a un trabajo digno. Entonces aquí estaríamos hablando de muchas cosas. Primero, la violación a tus derechos privados, personales, a tu información confidencial, porque esto es parte de tu información confidencial. Nadie está autorizado a divulgar tu información confidencial. Nadie. Y entonces, ¿quién lo hace? Está violando la ley, está violentando la ley, por un lado. Y por el otro, también no es posible que tú como patrón no contrates a un trabajador. Imaginemos, tienes dos opciones, dos candidatos. Los dos son buenos personajes, tienen experiencia, reúnen los requisitos, pero uno de ellos demandó. ¿A quién contratas? Y si tú, como recursos humanos, consideras que solo por el hecho de demandar no lo vas a contratar, entonces ya es complicado. Obviamente, te sirve de parámetro. Imagínate que la persona, los últimos 5 empleos que tuvo, tiene las 5 demandas, ¿no?, presentadas. Bueno, te crea un indicio, pero tampoco ahí estás hablando de que sea una mala persona. Solamente estás tratando de prevenir o de conocer más la situación. El hecho de que preguntes si tienes demandas, pues no está prohibido, tampoco es malo. Te permite conocer el perfil del trabajador. El problema es cuando dejas de darle ese derecho, ese acceso a ese puesto por esta razón.
1: Oye, empiezan a llegar los audios del público que empieza a preguntar, que me encanta la participación que tiene nuestro queridísimo auditorio contigo, Mario. Vamos adelante con este audio.
2: Hola, Jessy, buenos días. Y a Mario también. Nunca había escuchado de este tema y es importante, pero ¿qué hacer si descubres que estás en el buró laboral?
1: Bueno. Ah, qué gran pregunta, ¿eh?
0: Claro.
1: O sea,
0: claro.
1: Ya me llegó la lista, ¡pum! Estoy ahí porque hace 10 años demandé a no sé qué y estoy en el buró laboral.
0: Ahí es difícil primero que tú sepas que estás en el buró laboral, salvo que te metas a estas páginas, salvo que contrates estos servicios y te puedas enterar. O bien que la empresa donde estás aspirando a entrar a trabajar, pues te diga, oye, no, porque tienes una demanda. Entonces, y que te digan dónde fue esa fuente. Entonces, si tú sabes que estás en el buró laboral, primero identificar quién es la plataforma, quién es la persona que está divulgando esta información para prohibirle la utilización. Probablemente yo sé que utilizo esta liga, utilizo esta plataforma.
1: Okay.
0: Y entonces ahí es donde puedes saber. Porque el problema es ese, Jessy. Hablábamos de los patrones fantasmas. Estos también son fantasmas, ¿no? Son plataformas que quién opera, quién las opera.
1: No. Incluso.
0: Nada.
1: ¿Se puede decir que pudieran estar contra la ley?
0: Están contra la ley. Esta información es estrictamente confidencial. No tienen por qué divulgarla y no tienen por qué venderla, porque están vendiendo tus datos, están vendiendo tu información.
1: Hijo,
0: y eso no hay permiso, no hay derecho para poderlo hacer.
1: Tenemos otro audio por aquí. Venga el audio.
3: Hola. Es que en la empresa donde estaba laborando me dijeron que lo mejor era que aceptara el finiquito que me estaban ofreciendo en ese momento. Porque si llegaba a demandar, aparte de todos los plazos, etcétera, que obviamente pueden tomar bastante tiempo, me dijeron que también existía algún tipo de, como un buró de crédito, pero un buró de empresas, en donde me podrían fichar de alguna forma y ya iba a ser bastante complicado que me pudiesen contratar en algún otro empleo. ¿Esto es cierto o solamente estaban aprovechándose en ese momento de la situación?
0: Sin duda alguna, ahí se están aprovechando de la situación. Ahí te estoy amenazando con meterte a un buró de al buró laboral, como un buró de crédito. No, está pésimo. El patrón no puede dar malas notas del trabajador o dar información confidencial o decir, oye, me demandó.
1: ¿Puede darte o no darte una carta de recomendación?
0: Claro, yo estoy en toda la opción de darte o no una carta de recomendación. O incluso, Jesse, referencias de tu parte, siempre y cuando no divulgue información confidencial.
1: Ok, si yo llamo y pido referencias de quién sé, de Pedro.
0: Ajá.
1: El patrón puede dar referencias de Pedro sin dar información confidencial.
0: Es correcto, sin dar información
1: confidencial. ¿Cuál sería la información confidencial?
0: Hablamos datos estrictamente personales, de identificación, de situaciones que se dieron durante el trabajo. Que no tengo por qué revelar.
1: Ah, okay.
0: Oye, es que tiene alcoholismo, es que tiene problemas familiares importantes, está divorciando, ¿sabes? Ese tipo de información que es sumamente personal, no tengo por qué divulgarlo.
1: Esto, o sea, se debe, ¿no podrían limitar, decir que alguien es drogadicto, por ejemplo?
0: ¿Lo recomiendo o no? Tan, tan.
1: Ah, ok, perfecto.
0: ¿Fue bueno los servicios? Sí o no. ¿Fue un buen trabajador? Sí o no. ¿Se fue bien? ¿No se fue bien? Tan, tan. Ya okay. No meterme a dar más información, eso es lo importante para que también no incurramos en este exceso. Si yo te amenazo y te digo, o me firmas o te voy a mandar al buró, oye, ahí estás violando el artículo, la Ley Federal del Trabajo, es muy clara en donde no puedo crear una lista negra, donde no puedo crear una lista exhibiendo a los trabajadores que hayan demandado.
1: Aquí hay una que viene directa del WhatsApp. Dice, saludos Jesse, buen día. Dice, si encuentro que estoy en buró laboral porque me lo comenta el nuevo trabajador, ¿puedo solicitar que eliminen o corrijan información falsa? Saludos desde Azcapotzalco.
0: Es correcto, ojo, puedo solicitar.
1: ¿A quién se le solicita?
0: Y no solicitar, ante las autoridades. Hay procedimientos ya para efectos de la revelación de información confidencial. Y ojo, aquí yo le quitaría la palabra solicitar. Tienes que exigir que dejen de estar divulgando tus datos, utilizando tu nombre, proporcionando tu nombre en esas listas, porque es totalmente ilegal y va contra derecho.
1: Pues muy bien, muchas gracias Mario por estar en contacto con nosotros. ¿Dónde te pueden localizar para más preguntas al respecto?
0: Claro que sí, en mis redes sociales @mario_rebolledo1, ahí estamos mi querido.
1: Muchas gracias Mario por estar con nosotros.
0: Gracias a ti.

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0: 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Las curiosidades de tus artistas favoritos. En su punto más alto de actividad grupal antes de su servicio militar, la banda de K-pop BTS llegó a representar aproximadamente el 3% del Producto Interno Bruto de Corea del Sur debido al turismo y la venta de mercancía.

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7: Pues aquí está Aranza.
8: Muy emocionada de estar aquí contigo, ¿eh?
7: Oye, ¿sabes qué? Yo no había descubierto, es que yo creo que se pierde entre todos los habitantes. Qué bonita voz tienes.
8: Ay, muchísimas gracias. Lo dices porque ahorita que estoy afónica traigo voz de Alejandro Guzmán.
7: Traes como ronquita la voz.
8: Sí, me queda afónica desde el martes pasado.
7: Pero se oye padrísimo.
8: Ay, muchas gracias.
7: O sea, pero hasta que estuvimos ahí enfrente en el foro dije, ah, cabrón, mira.
8: Mírala ella.
7: Mírala ella. ¿Cómo estás, Aranza?
8: Pues muy contenta, muy feliz con la salida de la casa. Está bueno también el juego desde afuera. Creo que estoy disfrutando mucho poder ver lo que hacen mis compañeritos.
7: Oye, cuéntame algo. De que te dijeron, de que te invitaron, la primera vez que alguien te dijo, oye, te están buscando, o te hablaron, te dijeron, vamos a ver, ¿no? O te dijeron, Aranza, tienes que hacer, lo que sea, como te lo hayan dicho. Uh-huh. A que saliste, ¿cómo sentiste todo el proceso?
8: Siento que es una locura. A ver, me han invitado a todas las casas de los famosos México y nunca había aceptado porque siempre traía novela o estaba en proyecto. Y esta vez como que todo se acomodó. Me avisaron desde enero. Empiezas con juntas, suena todo muy bonito, pero pues obviamente uno conoce que el formato es muy rudo. Y de repente todo pasa muy rápido. De repente estás sentado en una junta con Raza María, que es parte de la producción. De repente estás haciendo unos videos. Un día estás en un hotel y al otro estás fuera de la casa. No sé cómo explicarlo, es como un vórtice, es todo demasiado rápido.
7: Y este demasiado rápido debe dejarte pues un aprendizaje único, que no vivimos todos, porque no todos tenemos la oportunidad de estar encerrados en una casa de dimensiones convencionales, tampoco es algo así de tres hectáreas ni nada,
8: sino
7: con 18 personas o 17 personas raras, extrañas, que no conocías o no sé, y salir y debes después voltear para atrás y decir, ah, chinga, mira, aprendí esto otro, tolerancia, muchas cosas, ¿no?
8: Pues sobre todo te das cuenta de qué tan adaptable eres, porque todos tienen hábitos distintos. ¿Qué tanto realmente te involucras? Yo siempre pienso que como juegas adentro, juegas afuera. Entonces, ¿qué papel haces en la vida? ¿Eres líder o te haces a un lado o eres víctima o eres victimario? Siento que es parte del juego también descubrir como cuál es tu rol entre las personas en tu vida.
7: Yo soy un convencido que no tienen mucho que ver este asunto de los fandom, uh-huh, de afuera, ¿no? Que finalmente la gente convencional que no sea fan de alguien, pues también vota y votamos muchísimos.
8: Claro.
7: Pero ¿cuál crees que sea el origen de tu salida?
8: El origen de mi salida es que obviamente está la gente que ve el 24/7. Ajá. Y está la narrativa que se maneja de lo que está afuera. Al final, nadie controla lo que decimos o lo que hacemos adentro de la casa, pero sí controla la imagen que sale al público de todas las cosas que sucedieron, cómo es lo que se va a ver. Obviamente sé que me convertí en una persona muy impaciente los últimos días. Siempre tienes un mal matchup y no tiene que ver con la otra persona, tiene que ver contigo. De que alguien puede estar allá adentro que te saca de tu centro y le puede pasar a cualquiera.
7: Nos pasa, yo creo que incluso cada semana o cada mes. O...
8: Te pasa en tu trabajo, sí, seguramente hay alguien allá afuera que dices, no te quiero ver, así que no puedo pasar al baño.
7: Totalmente, sí, claro.
8: Solo que aquí estamos siendo grabados y cuando tú vas con tu amigo a decirle, hoy estoy cansada de esta situación, aquí se entera México entero. En nuestro caso normalmente solo lo desahogas y regresas a decir, ok, ya estoy más tranquilo y puedo avanzar con esto.
7: Uh-huh. Y luego te ponen en el cine y dices, ching.
8: Eso les encanta. Porque recordemos que esta casa estamos siendo los ositos cariñositos. Nosotros entramos en plan de nadie se quiere pelear con nadie. Y le están echando un buen de ganas en ponernos a todos en contra.
7: Pues es que la gente para eso ve el programa.
8: Claro.
7: O sea, no vas a ver el programa para ver a 18 ositos cariñositos queriéndose. O sea, finalmente la gente que sintoniza o que pone o que ve en las redes le encanta que, ay, mira, la danza ya le dijo no sé qué a fulanita y ay, qué flor, no. O sea, porque es el vivir. O sea, claro, este chismecito, este caló de dijo esto de esto. ¿Ya viste?
8: Uh-huh. Pero también está muy interesante. Todos están cuidando mucho porque obviamente le tenemos miedo a la funa. Soy la primera que la está viviendo afuera y dices, ah, ok, entiendo.
7: ¿Estás funada?
8: Sí, obvio.
7: ¿Cómo, por qué o cómo lo sientes?
8: Pues, a ver, siento que es parte del proceso. Hay gente que...
7: ¿Te han tirado mucho hate?
8: Sí, muchísimo, muchísimo. Y, a ver, yo soy actriz, nunca había tenido que enfrentarme al hate en redes sociales porque es muy diferente participar en un personaje a participar en un reality. Y es, me metí en uno de los realities con que son más bruscos en ese sentido.
7: En el reality más brusco.
8: Pero bueno, también hay mucha gente que me está apoyando. Al final del día, yo sé qué errores cometí, yo sé qué cosas no se dicen y ya lo acepté, pero tampoco puedo pasarme disculpando el resto de mi vida por una situación que a cualquiera le puede pasar y que de todas maneras no es el fin del mundo. Esa es la verdad.
7: No, claro que no. Te vamos a ver en novelas, te vamos a ver en obras de teatro. Finalmente tu carrera sigue.
8: Bueno, la carrera sigue, pero me refiero como que la situación tampoco es el fin del mundo. O sea, nadie se agarró a golpes, se mentó a la madre.
7: Todavía. No, bueno, Aldo sí le mentó la madre a Cintia.
8: Exacto, por ejemplo.
7: Sí, chinga tu madre, o sea, sí le dijo.
8: Exacto. Por ejemplo, incluso he visto como de que de repente hay cosas más fuertes que se han dicho, pero pues no están siendo tan importante.
7: Y salió en la gala, ¿eh?
8: En la gala.
7: Salió la menta madre.
8: Mira.
7: Oye, ¿cuál sería para ti, si te dijeran hoy, Aranza, qué es la Casa de los Famosos?
8: La Casa de los Famosos es un experimento social en donde meten a los animalitos del zoológico a ver quién se mata primero.
7: Ok, esa es la definición. ¿Y cuál era antes?
8: ¿Cuál era antes? Ay, para mí era una casa en donde nos iban a meter a jugar y nos le íbamos a pasar muy bien y nos iban a dar regalitos.
7: Oye, cuéntame algo, ¿quién puede ganar la Casa de los Famosos?
8: Para mí mi gallo es Memo. Siento que es el único que, a pesar de todo lo que están intentando meter de cizaña entre nosotros y para que se peleen, está súper relajado, sigue sobre su misma línea y pues esa nobleza no se puede fingir.
7: Oye, cuéntame algo, y fíjate que de pronto pudiera Memo no dar el contenido este de la carnita de la que estábamos hablando, pero sí tienes razón, es el que va cincho en torno a no estar metido en polémica o en problemas, ¿no?
8: Claro.
7: ¿Pero por qué lo están nominando?
8: Pues por lo mismo. A ver, ellos no saben lo que está pasando afuera. No saben, yo que acabo de salir, los que yo pensaba que eran los más fuertes, aquí afuera les dicen muebles, les dicen que no están haciendo nada, que se están colgando uno del otro, funados en sus redes sociales, hasta su propio team dice, ya no sabemos qué va a hacer este güey, así que pues nada más andamos preparados. ¿Sabes? Creo que como se vive la realidad allá adentro, uno piensa que por estar gritando y dando marometas eres el alma de la casa, y cuando sales te das cuenta de que son los pequeños detalles lo que realmente le gusta a la gente.
7: Sí. Oye, ¿cómo tomaste tú el regreso de Mariano Ochoa?
8: ¿Soy honesta?
7: No, claro, pues es lo que quiero.
8: Como que me dio súper igual. O sea, como que dije, pues es un juego más de la casa, como que es alguien que con la que no me llevé, pero tampoco es como que le tenga yo tierra ni mucho menos. Cuando alguien no me agrada, intento agarrar mi esquina. La verdad es que no nos llevamos muy bien, no es ciencia nueva. Entonces simplemente, pues con todo el respeto, pero pues yo en mi esquina, tú la tuya y ya está.
7: ¿Te meterías al exilio?
8: Sí, se ve divertido. Aparte me dijeron que tenía buena vista.
7: Sí, o sea, oye, ¿vas a regresar? ¿Regresarías?
8: Sí, regresaría. Porque aparte, ya que tienes un poquito de la noción de lo que está pasando afuera, ya entraría con piezas nuevas a jugar.
7: ¿Sí hay ventaja, o sea, de haber estado afuera?
8: Claro.
7: Porque Mariana dice que no.
8: Ay, pero
7: No, dilo.
8: O sea, Mariana dice que no porque pues obviamente adentro no quiere decir que tiene una ligera ventaja. También creo que no la está aprovechando. Porque si ya sabes cómo está el show acá afuera, quiénes son los fuertes, quién no, sí pudo haber hecho alianzas más inteligentes, pero me parece que sigue jugando a yo no sé nada y le voy a caer bien a todos. Y es como de chiquita, ya regresaste, ponte pilas. Tienes herramientas que los demás no.
7: Oye, en un descuido y sale el domingo.
8: Mi predicción es que ya sale el domingo. Ese es mi punto de vista, no tiene que ser cierto, pero no sé, siento que la gente tampoco es como que su regreso pensaron que iba a mover más piezas y no ha caminado nada con
7: sí, digo, en una de esas sale porque ella habla mucho de su fandom y es que no reaccionaron a tiempo, pero insisto, piensen no en los fandom, piensen en los millones y millones de televidentes que estamos conectados sin ser fan de nadie. Si exacto, está registrado en un fandom. O sea, yo voto cuando no me toca ir, yo voto en mi casa por quien yo creo que debe salir o que se debe quedar, pero sin ser fandom de nadie. Y ahí ya vemos 10 personas viendo la tele que nadie es fan de nadie.
8: Exacto.
7: O sea, no somos parte de ningún fandom y votamos. Y quizá así sea la mayoría de la gente que ve La Casa de los Famosos.
8: Porque La Casa de los Famosos tiene su propio público.
7: Exactamente.
8: Entonces, está increíble traer a tu fandom acá, pero pues estás hablando de millones y millones de personas en toda Latinoamérica que son los que deciden, que juzgan y que uno puede echarle ganas, pero el público decide.
7: Oye, cuéntame, ¿qué sales? Porque yo imagino que tu plan de vida profesional en este semestre o en lo que va del año era La Casa de los Famosos. O sea, me voy a meter. Cuando en enero que te dijeron, pues en tu proyecto de chamba estaba Casa de los Famosos, ¿no? Ni modo que no, o sea, no podías planear una obra de teatro porque ibas a estar en La Casa de los Famosos.
8: Te sorprendería.
7: Entonces, ¿qué va a pasar con Aranza?
8: Pues es que estamos estrenando Tierra de Amor y Coraje. Uh-huh. Entonces tenemos la presentación el 2 de septiembre. Acabamos de estrenar el 7 de agosto en VIX, pero estrenan en Estados Unidos a inicios de septiembre. Estreno en HBO una serie que se llama Colisión, que es la primera telenovela de HBO. Sigo sacando música, entonces tenemos que grabar videos musicales. No, ustedes piensan que uno deja todo para el final, pero en realidad, al final, uno sabe que puede durar una semana o 2 meses y medio. Entonces yo antes de entrar, yo seguía en el hotel, 3 castings, un callback, o sea, uno no se detiene, porque justo hasta cuando estás en proyecto, de que empiezo novela en 2 semanas, uno no deja de castear, porque hasta que no estés en el set, contratito firmado y hasta ahí, todo en esta vida cambia.
7: Totalmente. Pues qué bueno. Te felicito. Uh-huh. Gracias, Aranza, por estar acá con nosotros. De verdad, agradezco mucho que vengas. Mucha suerte en todo lo que venga en tu vida.
8: Muchas gracias. No, gracias por todo.
7: Gracias, de verdad.
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17: El grupo musical Latin Mafia, conformado por los hermanos Emilio, Milton y Mike de la Rosa, originarios de Monterrey, Nuevo León, tuvieron su gran impacto en agosto del 2023 con su canción más popular titulada Julieta, que actualmente tiene más de 140 millones de reproducciones en Spotify.

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0: querido José Antonio Pontoni de Saracho. Permíteme regalarte un dulce.
1: Bendito, muy bien.
0: Me los regalaron ayer en Extremo, en la Casa de los Famosos. Dije, padrísimo, le voy a llevar a Pontón, claro, un dulcecito. Sí, ¿quieres dos o uno?
1: Me llevo dos, ¿cómo
0: dos?
1: No.
0: Estos son buenos, Pontón.
1: Sí, me encanta. Y además, ¿sabes qué me recuerda? Hay un videoclip de los Foo Fighters que trata de estos dulcecitos. Se llama Big Me, la canción de estos dulcecitos mentos. Que algún, por ahí hay un grupo español que hace tributo a los Foo Fighters. Creo que se llaman los Full Fighters o algo así. Ajá. Y alguna vez Dave Grohl, el integrante y el líder de los Foo Fighters, lo vio en el público vestido de estos dulcecitos, como una botarga de mentos. Ajá. Dijo, vente al escenario. Y lo subió y fue como...
0: Hombre, el vato, sí, el mejor día de su vida.
1: Sin duda alguna.
0: Hoy, señoras y señores, amigos queridos de la radio que están escuchándome en una buena parte de este país y en el área metropolitana del Valle de México, usted que va en su coche, o usted que va en el gimnasio, usted que está encueradillo ahí bañándose, usted ahorita que está arreglándose, pintándose la pestaña, o arreglándose la pestaña.
1: Eso.
0: Hoy vengo yo a presumirle.
1: Venga.
0: Por primera vez, sí, en señor, no sé cuántos años tenemos trabajando juntos, yo le voy a presumir. Venga. Porque el vato siempre llega, me pone así en la cara, ¡pam! ¡Pam!
1: Nada más.
0: Y hoy tengo una belleza.
1: A ver.
0: Una belleza que presumirte.
1: Sí, la neta es que sí está bien padre.
0: Belleza, ¿eh? Llámale belleza, no padre. Sí. O sea, padre se queda corto.
1: Sí, belleza.
0: Es el Galaxy Bellísimo. Z Fold 8 Ultra.
1: Ultra.
0: Mira,
1: es
0: nada
1: correcto.
0: Más.
1: Es correcto.
0: Mira, está nada más, Pontón.
1: Sensacional, magnífico. Ya octava generación.
0: Mira nada más, qué belleza.
1: De teléfonos.
0: Delgadito, padre.
1: Plegables. Con pantalla plegable, en este caso de Samsung. Que la verdad es que pues, sí está muy poderoso. Tiene ahora por dentro una capa de titanio que lo hace aún más resistente a la hora de estar, obviamente, doblándolo o desdoblándolo, ¿no? Y a mí me encanta. Fíjate, yo tengo la generación anterior y es el que uso constantemente.
0: Está más delgadito,
1: Está más
0: y
1: delgadito,
0: más liviano.
1: Exactamente, y más resistente y más, se siente como más robusto, ¿no? Más
0: sí, claro.
1: Sólido, macizo.
0: ¿Mejoró la cámara?
1: La cámara es igual prácticamente que la generación anterior. Yo tengo, es el que uso constantemente, el 7, estoy muy contento con él. Y más porque cuando lo abres, pues tienes una pantalla bastante grande, un poquito más de 7 pulgadas.
0: Oye, yo dejé de viajar con el iPad,
1: Claro.
0: Pues es que dejé de viajar porque ahora viajo con el Fold.
1: Con el Fold, claro.
0: Películas, ¿sí? De hecho, me eché un par de partidos del mundial. Mundial.
1: Claro. Sí, yo también veo mucho deporte, por ejemplo, a la hora de abrirlo. Y también como se amplía la pantalla, puedes tener de un lado, por ejemplo, tu WhatsApp y del otro lado tu navegador o lo que sea, y estar pasando archivos. Entonces sí te hace pues multitareas. Y también yo tengo de este lado, en mi mano derecha, el Galaxy Z Fold 8. ¿Okay? Está el 8 y el 8 Ultra. ¿Cuál es la diferencia? Bueno, pues ahí podemos ver que el 8 es el nuevo, digamos, el nuevo diseño, que es el tamaño pasaporte, así es como le dicen. Sí sacrificamos una cámara, definitivamente, por el tamaño. El tamaño es muy práctico, cabe en el bolsillo de una camisa, por ejemplo, muy bien. Sin embargo, sí falta, no sé si es optimización de software o qué sucede, por ejemplo, en redes sociales o en WhatsApp, en donde evidentemente en la pantalla de portada sí es un poco más ancha que el Ultra que tienes tú en las manos, ¿no? Que el digamos. O sea, es muy práctico a la hora de escribir. Sin embargo, sí corta algo de información. Es decir, tú estás viendo Instagram y estás viendo el video como en 4:3, es decir, como más cuadrado. Entonces, si tú querías ver los subtítulos, igual ya no los ves, ¿no? La transcripción, etcétera. Entonces, eso lo corta un poco. Entonces, tendrías que abrirlo. Y a la hora de abrirlo, pues ya te queda, obviamente, con un... O sea, yo creo que es un teléfono que sí tendrías que abrirlo. Cada vez que lo uses, tendrías que abrirlo y tenerlo abierto en este tamaño pasaporte. Porque la pantalla de portada sí está práctica. Sí puedes contestar un WhatsApp rápidamente, un mail, etcétera. Pero para consumir contenidos, tendrías que abrir el Fold, ¿no? La pantalla, o sea, consumir contenidos, me refiero a ver videos en YouTube, a ver Instagram, a ver el fútbol, lo que tú quieras. Sí está práctico, pero creo que yo me quedo con el que tú tienes en las manos, el Z Fold 8 Ultra, que es obviamente que es más alargadito, digámoslo así, para que se entienda, ¿no?
0: Uy, y este está bien livianito.
1: Y está súper liviano. Sí, la verdad es que
0: está liviano, práctico. Yo lo siento más rápido, no sé si sea
1: Más rápido, claro, tiene un mejor procesador.
0: Lo siento más rápido. El contenido lo veo. Vino Poncho Herrera, la película de la captura, me la mandaron, me la eché ahí.
1: Tranquilo. Ah, sí, y súper bien.
0: Súper bien.
1: Súper bien. Sí, la verdad es que es muy práctico, muy funcional. Y pues repito, llevan 8 años o 8 generaciones haciendo teléfonos plegables. Cuando otras marcas, pues llevan 6, 5.
0: Sí,
1: unos...
0: grito, ¿no?
1: Unos ni siquiera han sacado teléfonos plegables, que por ahí yo creo que en septiembre ahí hay muchos rumores fuertes de que Apple va a sacar su primer teléfono plegable con este factor de forma, es decir, con este diseño que es el de tamaño pasaporte. Vamos a ver si es cierto y que tan bien esté optimizado el software, es decir, el sistema operativo, las redes sociales, para que se vea bien tanto en la pantalla de portada, ¿no?, como cuando lo abres.
0: Claro.
1: Y bueno, yo le compré esta fundita porque yo la verdad es que teléfono sin funda, híjole, me da miedito. ¿Tú con funda o sin funda?
0: Es que sabes que...
1: Ese lo trae sin funda,
0: No, traigo la... De hecho, vas a Samsung y te recomiendan solo que compres la funda trasera. Atrás.
1: Tienes toda la razón del mundo.
0: O sea, porque sí, es lo que dicen ahí.
1: Sí, sí, fíjate. Yo justo ahorita con la generación anterior, que es el 7, como lo tengo nada más con la parte trasera, no la parte de enfrente, digamos, porque a este Fold 8, que también tengo aquí en la mano, sí le puse este como marco, pero lo que sucede es que este marco, una de las piececitas, como que tiene que estar pegada a uno de los costados del teléfono o de la pantalla y se va rayando y se va rayando y se va. Eso me pasó con este, con el 7. Y se va rayando y no. Entonces yo también recomiendo que nada más, si tienes un teléfono plegable, solo le pongas la cubierta
0: tienda,
1: de atrás.
0: Eso fue lo que me dijeron.
1: Sí, muy bien.
0: Sí,
1: bien pensado, bien
0: concepto. Bueno, pues padrísimo.
1: Y buen tip, sí.
0: Pues ahí está, Pontón. Entonces,
1: ya van a salir en México, todavía están en preventa, O sea, realmente nosotros tenemos aquí el
0: privilegio, ¿no?
1: La exclusiva, perdón. Sí. Privilegio de tenerlos en las manos y ya estarlos utilizando. Está ahorita en preventa, pero ya van a salir en una semanita.
0: Oye, y quedamos que hoy, bueno, hoy hablamos del celular del Galaxy Z Fold Ultra.
1: Ajá.
0: Pero quedamos, y lo haremos el jueves.
1: Por supuesto.
0: Para que nos recomiendes de toda esta gama inmensa de celulares, según tus actividades, ¿qué te conviene?
1: Exacto, ¿cuál es lo más conveniente? Y creo que todo va con respecto a sistema operativo y presupuesto. Porque siempre la pregunta es, ay, oye, Jesse, oye, Pontón, fíjate que ya va a salir el nuevo Galaxy, el nuevo iPhone, el nuevo Xiaomi, el que tú me digas. ¿Me espero o me compro el que está ahorita?
0: Ya está. Gracias, Pontón.
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2: 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La cantante y actriz colombiana Gracie Rendón tiene 10 perros, 4 gatos, una vaca, una oveja y una marrana llamada Lula. Esto se debe a que desde pequeña

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5: Daniela Espala. Nacida en Córdoba, Argentina, Daniela Espala comenzó su carrera musical desde muy joven, encontrando en la composición una forma de expresar sus experiencias y emociones. Su propuesta combina el pop con sonidos alternativos y letras íntimas, convirtiéndola en una de las voces más reconocidas en la escena independiente latinoamericana.
6: Con más de 15 años de trayectoria, ha lanzado varios álbumes y construido una sólida carrera como cantante y compositora, conquistando al público en México y otros países de Latinoamérica.
5: Hoy aquí en la cabina de Jesse Cervantes, en Exa, Daniela Espala.

0: ¿Cómo estás, Daniela?
1: Muy bien, Jessy, muy feliz. Muy feliz de estar acá.
0: Ya te extrañábamos.
1: Yo también.
0: Hace mucho que no venías, nos abandonas mucho tiempo. ¿Por qué?
1: A ver, la última vez, ¿sabés qué? Vine hace un año. Vinimos con Esteban.
0: Sí.
1: Que estábamos lanzando nuestro disco a dúo.
0: Ajá.
1: Que fue Amorío. Y bueno, y ahora ya traigo música nueva. Cada quien.
0: Qué bonita niña, muy bien.
1: Denmele muy aplicada.
0: Muy aplicada con su disco y azulita y todo, muy bien. A ver, a ver, a ver, a ver, muy bien.
1: Gracias.
0: Oye, y ahora cuéntanos, ¿cómo fue?

0: No terminaron en ese disco, y cuando me senté a escribir ya para mi siguiente disco solista, aparecieron todas esas historias, y ha sido una exploración muy interesante, porque había mucha cosa muy personal ahí que escarbar y que resolver también con las canciones.
1: Oye, y además siempre he creído que cuando tienes una carrera en solitario y luego tienes que unir y funciona y se termina extrañando ese espacio que te ofrece el escenario para soltarte tú, ¿no? Entonces, a pesar de que te la pases muy bien y seas feliz y
0: Sí.
1: Pues, ese movimiento que ejerces sola en un escenario también debe extrañarse.
0: Sí. Sí, hay una cosa de... Yo creo que más que nada tiene que ver con las historias. Con las historias que... hablan 100% de mí, de lo que soy, y cosas que quiero compartir con mi público, ¿no? Entonces, eso es quizás lo que más extrañaba y ahora estoy disfrutando mucho.
1: Y qué bueno, nos da mucho gusto. Y ahora platícanos del proyecto, de tu disco, bueno, desmenúzalo.
0: Hasta ahora hemos sacado una sola canción, que es La Espina, que es la primera canción que sale del disco. Y escribí casi todo el disco en la casa de mi mamá en Córdoba.
1: Okay.
0: Porque, bueno, todos estos últimos meses han sido muy, muy movidos.
1: Cántanos algo, Daniela.
0: Vamos. Mira, vamos a empezar con algo tranquilito.
1: Venga.
0: Con Estábamos También, que es una canción, bueno, que ya tiene unos años, pero a mí me encanta. Te la vamos a cantar.
1: Venga, maravilloso.
0: Tranquilito, ¿no? Porque hay mucha gente que llora con esta canción, pero igual vamos.
1: Venga.

0: Daniela Espala con nosotros. Qué bonito se escucha, caray, con
1: Muchas
0: lira
1: gracias,
0: y todo.
1: La Jorge Chacón.
0: Jorge, maestro, gracias por estar con nosotros. Mira, bueno, te saludan de Valle de Aragón, de Tunalcingo, Hidalgo, de Gustavo Amadero, Álvaro, de aquí, de la alcaldía Álvaro Obregón, de Monterrey, Nuevo León, Torreón, Coahuila, también están reportándose, de Ciudad Victoria, Tamaulipas, de Tijuana, Baja California, Hermosillo, Sonora, de Veracruz, y en redes están conectados desde Buenos Aires, Argentina.
1: Ay, wow.
0: Oye, lindo, Daniela, dime una cosa, ¿has recorrido mucho México? ¿Has viajado mucho por México cantando?
1: Sí, muchísimo. Sí, me encanta. Me faltan algunos lugares, varios lugares. No he ido a cantar con un show propio a

0: a Veracruz. He ido abriendo, abrí un concierto de Hash, abrí un concierto de Kinky hace mucho, pero un concierto mío en Veracruz me falta.
1: Oigan, jarochos, pónganse las pilas, ¿qué les pasa, no?
0: Sí.
1: Oye, Daniela, gracias por estar con nosotros. Gracias, es un placer, de verdad.
0: Para mí
1: felicidades,
0: también.
1: Suerte con el disco. ¿Nos cantas una para despedirnos?
0: Dale, venga. Te voy a cantar Flores.
1: Por favor.
0: Flores. Gracias, Jessy.

0: ¡Qué bonito! Daniela Espala, muchas gracias, Daniela.
1: Gracias a vos.
0: De verdad, sí. Muchas gracias. Gracias, maestro.
1: Qué lindo venir a visitar.
0: Igual, siempre, cuando gustes.
1: Muchas gracias.
0: Solo llegas, tocas y te pasas.
1: Perfecto.
0: Gracias, Daniela.
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1: Perros y gallinas. Y bueno, pues, ay, cuánta gente nos está escuchando. Jesse Cervantes, el momento más elegante, vamos a decirlo así, de la radio, ha llegado en este momento a Jesse en Exa. ¿Cómo estás? Te vi muy guapo en la casa de los famosos.
2: Gracias, señora, gracias.
1: Elegante, altanero, precioso y orgulloso. Yo sí, te diría el día de hoy, el bikino de la radio.
2: El bikino, qué bonito, el bikino de la radio, ¿no? ¿Me lo merezco?
1: Ajá, te lo mereces infinitamente. Y hoy te quiero preguntar, ¿hoy vas a la casa de los
2: hoy
1: famosos
2: ahí,
1: México?
2: A las 10 de la noche, acompañando a Galilea Montijo.
1: Pues como dijo quien dijo, 18 los ojos que te dejan ver. ¡Ay, qué belleza! Todo lo
2: qué
1: que
2: bonito.
1: Digo yo
2: ¿qué,
1: es
2: qué,
1: una
2: qué,
1: cosa
2: qué,
1: muy...
2: Anda, estoy inspirada
1: una
2: además el día de hoy, ¿no?
1: Inspirada, exquisita, ¿qué te puedo decir? Pues muy hermosa. Oye, ¿quién irá a acompañar a Marianita el día de hoy? ¿Tú qué piensas? What do you think, diría mi comadre la gabacha Hilary San Juanita.
2: ¿Quién irá a acompañar a Marianita?
1: O sea, la nominación, porque ya vemos que Marianita se juega
2: en la placa. En la placa,
1: que le llaman. En la placa que le dicen.
2: ¿A dónde se nos va a ir Marianita? No, en la placa. Híjole, va a estar bien interesante. Yo creo que hoy ese Pérez, aunque no lo creas, yo creo que va a estar en la placa. Por ahí puede estar en la placa Cintia también. Va a ser una placa diferente. Yo creo que va a ser una placa de la que no hemos tenido. Porque luego se acostumbran las placas y empiezan a pasar los mismos. Esperemos que Memo Schutz ahora descanse.
1: Ay, ¿no? Ojalá, mi
2: A ver, usted es vidente, usted
1: es
2: díganos.
1: Que estoy teniendo en este momento una vivencia. Estoy teniendo porque también no solamente... No solamente soy una poetisa, sino estoy teniendo una vivencia. Yo digo que el domingo, señoras, señores, sale Marianita Ochoa, caramba de mis amores. O sea, no sale. Vuelve a salir Mariana Ochoa. Y en este momento estoy teniendo ya este trance maravilloso. Estoy teniendo porque yo también, aparte de ser poetisa, soy una vidente muy acertada. En la próxima semana veremos si Rosy Vidente, uno de mis, pues ahora sí que papeles que también tengo en la vida, mis roles de vida.
2: Qué bonito.
1: Y en el universo acertó, porque yo siento que se va Marianita Ochoa. Ay,
2: ¿usted
1: sí cree? Ay, bueno, pues yo estoy con el pendiente de verdad. Guarden este video.
2: Guarden este audio. Guarden este audio.
1: Ay, Dios santo, Jessy.
2: O sea, bueno, pues, sería 2 de 2. O sea.
1: Ay, sí, ojalá me equivoque, porque, pues, imagínate nada más, ya van 2 que la chispan de la casa de los famosos. Pero bueno, en este mundo lleno de tribulaciones, en este mundo donde, bueno, pues, fíjate que Disney ya anunció que Coco 2 va a salir. O sea, imagínate nada más, Coco 2.
2: Coco 2.
1: El niño que estaba chiquito.
2: Sí, oye, pero una película que maravillosa, ¿eh?
1: Ay, es un verdadero
2: un clásico
1: y un homenaje a México. Pero bueno, en este mundo donde Coco 2 ya va a salir, en este mundo donde ese Pérez a lo mejor pudiera salir nominado, en este mundo donde todo existe, ayer hubo un gran suceso.
2: ¿Qué pasó?
1: Pues nada, la casa de los famosos, epicentro de la noticia, pues generó una cosa bien bárbara. Jessy, querido, pues que hicieron una prueba muy mojada, una prueba en una alberca con unos chiles, ¿verdad?
2: Sí,
1: y que tenían que exprimir el chile y cargando el chile y que todo esto, pues se salen, se van a bañar. Gemma dice, ahorita también me doy un tallón con la piedra Pómez en los talones de los pies, y que de repente abre la puerta del baño. ¿Quién crees, Jessy Cervantes y Saavedra?
2: ¿Quién?
1: Jair.
2: ¡Otón!
1: Encuerado. No es de esos, ¿no?
2: ¿Jair
1: el
2: Otón?
1: S.T.
2: Dije Otón, es que se llama Jair Otón.
1: A Jair Otón Parra. Abre la puerta y que enseña en traje de Adán los atributos que le trajo la vida.
2: ¿Y qué?
1: Pues imagínese,
2: ¿en pantalla?
1: Cervantes, no en la pantalla. Gemma estaba fuera de la puerta, abrió la puerta, le pidió una toalla, pero así como Dios lo trajo al mundo, imagínese nada más.
2: Ay, Dios mío.
1: Pero ya se confirma lo que mi comadre, la Hilary San Juanita, la Jovita Mazarik, la Lupe, mi comadre, y todas mis comadres me habían dicho, que calza grande y vive lejos. O sea, imagínese, se pasmó de lo que vio Gemma y corrió a decirle a todos los habitantes que Jair Otón Parra, cantante, actor y todo lo demás, pues que Calza Grande vive lejos.
2: ¡Ándale!
1: ¡Ay, Dios mío! Yo soñé.
2: O sea, yo no me imaginaba, ¿eh? O sea, el vato es...
1: El vato es una cosa tremenda. O sea, tremendusca.
2: Anda bien armado.
1: Anda bien armado, ¡ájale! Dios mío.
2: Cuerno y chivo. ¡No, hombre! Así dobladillo.
1: ¡Ay, no! Dicen que Calza Grande y vive lejos. Y bueno, pues como tuve sueños eróticos con Jair después de que Gema se diera cuenta que Calza Grande, pero grande, grande, dice Gema, pues ¿a quién cree que le dediqué no solamente mis pensamientos y mis sueños eróticos, sino mi poesía?
2: ¿A quién?
1: A Jair.
2: ¡A Otón!
1: ¡Otón! ¡Parra! ¡Y esto dice!
2: ¡Poetisa!
1: Y bueno, pues, en la poesía de lo intrascendental dice: heme aquí para mis versos, muy triunfantes, muy gozosos. Hablaré de los inmersos, de la casa y los famosos. Y es que ayer hubo una prueba muy picante y muy mojada. Ya iba a bañarse con Eva. Gema se quedó impactada. No por las lonjas del Aldo. Si las ves, déjalas ir. Se encendió el agua pa'l caldo. Encuerado vio a Jair. ¡Ay, nanita! ¡Qué paquete! Esta feta tráeme de esos. Les contó que de un piquete te remueve hasta los sesos. ¡Huela, huela, golondrina! La pradera del venado. Cómeme, Jair, de harina. Yo te dejo alucinado. ¡Poetisa!
2: Oiga, qué barba, qué manera de manejar las verso. Palabras, el verso. Qué bonito.
1: Pues ya sabes,
2: lo trae de nacimiento de cuna.
1: Tu nacimiento, que le llaman. O sea, nacimiento.
2: Para usted es de cuna.
1: Es un don, más que nada, y básicamente sí. Este de hacer lo intrascendente del mundo, poesía.
2: Qué
1: con
2: bonito,
1: Jesse
2: señor.
1: Cervantes.
2: Denle otro aplauso a la señora,
1: muchas
2: por favor.
1: Gracias, pueblo mexicano. Que sí. Vota por mí. Ojalá me inviten pronto a la mañanera para, pues, darles mis poesías
2: es
1: a todos.
2: Es lo único que falta en la
1: es
2: mañanera.
1: Es lo único que me falta, sí, ya, ¿verdad?
2: Es lo único que falta en la mañana. Gracias, señora.
1: Gracias, Jesse.
2: ¡Vámonos!
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3: Hola, en todas partes, Ponte Exa. ¿Cómo están, amigos? ¿Cómo se encuentran en esta mañana de domingo? Ya estamos a 23 de agosto, ya se nos está yendo de repente ya el mes, gente. Se me está yendo súper rápido el año. Que oigan, además, ya es el penúltimo domingo de este mes, entonces vamos a disfrutarlo, así que los invito a que lleguen por aquí, se sienten, se tomen su cafecito de domingo, que desayunen conmigo, que mientras están aquí conmigo, pues vayan preparándose para que salgan de viaje, salgan a alguna escapadita familiar en este domingo. Mientras tanto, yo te cuento datos culinarios, te cuento datos curiosos, alguna que otra noticia para que estés muy informado e informada, y juntos estaremos escuchando la mejor música ex, así que si no te quieres perder nada de este contenido, pues entonces pásale, siéntate y relájate. Yo soy Elizabeth Paulino, me presento contigo porque, oye, ¿quién es esta mujer que me está hable y hable a través de esa estación? Pues soy yo, gente, soy yo, y también te invito a que te comuniques 351-1640-981. Mándame tu mensaje, cuéntame qué haces el día de hoy, te tocó chambear, estás por ahí disfrutando la vida, no vas a hacer nada, ya se va a hacer la carnita asada. Cuéntamelo todo, porque voy a estar acompañándote un buen ratillo desde ahorita, que son las 9:03 hasta las 12 del día, con todo este contenido que solamente puedes encontrar en la Radio Naranja. Así que lo primero que escucharemos en esta ocasión será esta canción. Mira, muy buena como para levantarnos. Esto se llama Moving to the Sun de Ultranate, Email, Angel y Hugel. Nombres extrañísimos. Pónganse un nombre más fácil, pero bueno, con esto vamos a comenzar el día de hoy. Y recuerda que apenas estás llegando al lugar más delicioso de esta Radio Naranja. 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

0: Y en todas partes, Pontex, estamos de regreso, amigos. Son las 9:13 de esta mañana. Estábamos escuchando Partidazo de parte de Danny Ocean. Antes escuchamos Lo que importa de Sabino, Jubilee, Charles Anse. Iniciamos nuestro bloque musical con Moving to the Sun de Ultranate, Email Angel y Hugel. Con eso volvemos, amigos. Y oigan, el día de hoy es un día ideal para que desayunemos relajados, con pantuflas, con nuestra pijama más así, más matapasiones. El día de hoy es ese día ideal. Así que para que lo acompañes increíblemente, yo te traigo receta el día de hoy. Y es para que te prepares nada más y nada menos que unos riquísimos hotcakes de fresa y vainilla. Son así como que algo muy, muy girly pop, con un sabor bastante fresco. Entonces, si a ti te late esta combinación de ingredientes, pues ahí te va. Y es que, bueno, ¿qué necesitamos? Esto te va a alcanzar para proc de entre 6 a 8 hotcakes. Así que, dependiendo de qué tan buen diente seas tú y tu familia y cuántos sean, pues ahí más o menos tú le agregas, le quitas lo que tú gustes. Necesitamos una taza de harina de trigo, una cucharada de azúcar, una cucharadita de polvo para hornear, un huevo, 3/4 de taza de leche, una cucharadita de vainilla, una cucharada de mantequilla derretida, media taza de fresas picadas en trocitos pequeños y una pizca de sal. Ya para decorar, vamos, pues ya le puedes poner a lo mejor unas fresitas frescas, le puedes poner un poquito de miel, azúcar glass, chocolate blanco, por ahí más o menos, ¿eh? Así que vamos a pasar con nuestra preparación. Vamos a mezclar primeramente que nada los ingredientes frescos. En un recipiente, ya sabes, un topper, un bowl, una cazuela, lo que tú quieras, ahí agarra lo que sea. Vamos a colocar la harina, el azúcar, polvo para hornear y también sal. Ahora vamos a ir añadiendo poco a poco los líquidos. Vamos a ir echando huevo, leche, vainilla y mantequilla derretida. Recuerda que si la mantequilla la acabas de derretir, obviamente, pues tienes que esperar a que no sea tan caliente, porque si no se te va a hacer ahí unos huevitos revueltos que no creo que estén muy ricos junto con un hot cake. O sea, ahí revueltos de, yo digo, no lo sé. Ahora vamos a incorporar los trocitos suavemente, los trocitos de fresa. Es mejor que sean chiquitos para que se distribuyan mejor y para que no te dificulten allí voltear los hotcakes. Luego se hacen formas raras, entonces mejor que sean trozos pequeñitos. Vamos a calentar un sartén a fuego medio-bajo. Colocamos aproximadamente 1/4 de taza de la mezcla. Yo te recomiendo que siempre que hagas hotcakes uses como una medida estándar, ya sea como una cucharada de un cucharón o algo así, para que todos te queden igualitos. Y cuando aparezcan burbujas, los bordes estén firmes, vamos a voltear y cocinar del otro lado, lo de toda la vida. Vamos a servirlos calientes, nuestros hotcakes, les ponemos fresas encima, la decoración que tú gustes, y así de fácil, así de rápido vamos a disfrutar de un increíble desayuno para compartir o para echárnoslo nosotros solitos. Yo, mira, ahí no te digo nada. Así que, ¿qué opinas sobre esta receta? Cuéntamelo, 351-1640-981. Nos vamos a ir a una pausa, son las 9:16 en todas partes, Pontexa.
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4: La primera canción de Anuel AA, que fue un éxito, se titula La Ocasión. El tema ha superado los 640 millones de reproducciones en YouTube. El tema cuenta con la colaboración de Arcángel.

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0: Bueno, eso somos nosotros tratando de ser fotógrafos.
1: Y en todas partes, Pontex, estamos de regreso, amigos, a las 9:32 de esta mañana. Estábamos escuchando esta buena rola llamada Mira Cómo Me Tienes de Capoeira MX. Antes escuchamos Latido de Amor de Faye. ¿Qué? ¿Cómo? Claro, escuchamos a Faye e iniciamos nuestro bloque musical con Dancería de Madonna. Dos reinas regresando en este bloque musical y nosotros también regresamos. Y te recuerdo que si quieres comunicarte, puedes hacerlo al 351-1640-981. Mándame mensaje de audio, de texto, señales de humo, lo que tú quieras. Cuéntame qué estás haciendo este fin de semana, qué estás haciendo este domingo, qué planes hay, me van a invitar, no me van a invitar. Cuéntamelo todo. Y es que bueno, el día de hoy te quiero traer algunas recetas para que si tú dices, oye, es que la verdad, hoy me eché la bronca de que yo voy a cocinar en el día de campo. Y que aparte no sé cocinar en mi casa con todos los electrodomésticos y la tecnología a la mano, menos allá. No te preocupes, hoy no vamos a aprender a cocinar de repente, pero sí te tengo algunos tips para que cualquier cosa que cocines te salga increíble. Y en esta ocasión te traigo un super tip para el arroz. Es que creo que la neta el arroz es de lo que más batalla uno, ¿verdad que sí? Así que bueno, ahí te va. Ahí te va, ahí es el tip del año. Deja reposar el arroz después de apagar el fuego. ¿Qué? ¿Cómo? Y es que bueno, una vez que tu arroz ya esté cocido, si es que así se te coció, apaga el fuego, déjalo reposar tapado durante unos minutos. ¿Por qué? Porque el vapor que queda adentro va a ayudar a que se distribuya la humedad, va a permitir que los granos del arroz se asienten y sirve esto para cualquier arroz que se te ocurra, blanco, rojo, con verduras, lo que tú quieras, eso sirve para el que sea. Otro tip, y es que si tú a lo mejor dices, es que yo lo que quiero es que ya se termine la cocción, yo no quiero nada de que, ay, dejar reposar. Bueno, entonces si quieres detener la cocción de algo, usa hielo. Eso es muy útil en algunas verduras. Y es que después de cocinar previamente, no sé, brócoli, zanahoria, ejotes, si las pasas con agua, con hielo, no solamente vas a detener la cocción, sino que van a quedar más firmes, van a quedar de un color más bonito. Entonces yo digo que esto, la verdad, te sirve mucho. Y bueno, estos son algunos consejos de esta ocasión para que los vayas procesando y mientras tanto te des el tiempo de que sigas por ahí recogiendo ahí tus cositas para que te vayas ahí a algún lado. Ay, por aquí tenemos mensajito, gente. Ya a ver qué nos dicen, qué nos dicen. Dicen, manda por aquí fotografía, terminación 4799. Dice, alistándonos para la rodada en Jacona. Eso, mira, ya andan allí en la plaza. Pues saludos para todos los que andan ahí alistándose. Ojalá que les vaya increíble. Y bueno, después unos taquitos, ¿o qué? ¿O qué? Así que bueno, nos vamos a ir el día de hoy con un poquito de música. Escucharemos esto que se llama Chanel de Tyler. Regresando, te sigo platicando algunos datitos, algunos consejos, así que no te despegues de esta frecuencia naranja en todas partes. Ponte Exa.

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0: Y en todas partes, Pontex, estamos de vuelta, 9:50 minutos, amigos. Seguimos por aquí en Hot Cakes en Exa. Estábamos escuchando I Knew It, I Knew y una canción de parte de Taylor Swift. Antes escuchamos ¿Qué le pongo de las hash? Iniciamos nuestro bloque musical con So Easy de Olivia Dean. Tú sigues por aquí escuchando este bello programa donde estamos platicando acerca de comida, estamos platicando de noticias, estamos escuchando música. Así que no te vayas a despegar de esta frecuencia. Y si dices, oye, es que fíjate que yo ya voy saliendo a carretera o algo, pero no tengo estéreo, me lo robaron, yo no sé. Bueno, nos puedes seguir escuchando mediante Tuning Radio o también puedes checar por ahí nuestra página oficial. Si es que dices que no quieres a lo mejor pues descargar la app, puedes checarnos en www.exafmzamora.mx. Y oigan, por acá nos estaban platicando hace ratito terminación 4799 que ya se andaban yendo para la rodada en Jacona. Oigan, un saludo para todos los que andan por allá y que después de la rodada se va a echar una tremenda hamburguesa, gente. No, de verdad que aquí el hombre que se hizo viral por la hamburguesa triple y que dijo que no quería pagar, que porque era no sé qué demasiado y que él no quería ser el sugar daddy de nadie. Mira, aquí se queda tonto, tremenda hamburguesona, la verdad a mí también se me antojó. No son horas todavía, pero hasta a mí se me antojó. Así que bueno, el día de hoy vamos a continuar y te traigo un origen de comida. Y tú dirás, ¿de cuál? Pues te platico. Vamos a platicar sobre el perrito caliente. Y es que no todo sale de ahí de repente, de que la comida, de repente sale y ya existe y listo, sino que todo tiene su porqué. Todo empieza desde un lugar así como un punto. Toda historia tiene su punto. Así que te platico. La salchicha, como también se le conoce, como el perrito caliente, tiene pues orígenes o raíces muy profundas en Alemania y Austria. Hay una teoría que es la más aceptada, que dice que el origen es en Frankfurt, Alemania. Dicen que por allá a finales del siglo XVII, según la fuente que revises, alrededor del 1484 o 1805, por ahí. Ahí se creó la Frankfurter, una salchicha de cerdo ahumada y que también estaba especiada. Hay otros orígenes, pero este es como que el que se cree que sería el más cierto, ¿no? Ya después, pues fue llegando, fue algo muy tradicional y llegó a Estados Unidos. Ya ven que ahí como que les encanta estar tomando cosas que no son suyas. Con la ola de inmigración alemana por ahí del siglo XIX, ya es cuando llega esa salchicha al continente americano. Sin embargo, el perrito caliente todavía pues no existía. Surgió como una necesidad práctica en Nueva York. Todo esto fue culpa de Charles Feldman. Esto en 1867. Él instaló un carrito en Coney Island. Por ahí se puso él a su puestecillo. Y originalmente vendía pasteles y almejas. Pero los que estaban por ahí decían, oye, ¿tú tendrás alguna comida que esté un poquito más caliente? Tengo frío. Y así fue como tuvo la idea de colocar la salchicha caliente de su natal Alemania dentro de un pan de leche que se llama Milk Roll, se le conoce de esta manera. Esto hacía que pudieran comerse su salchicha mientras iban caminando. Ay, se me antojó, gente, muy rica. Y esto pues sin quemarse las manos, sin estar ahí como molestos de que porque por allá había playa o cualquier cosa. Entonces vendió 3,000 unidades, al menos fueron 3,000 unidades en su primer año, y así fue como inició un imperio que llegó a tener un gran restaurante, también llegó a tener parques de atracciones, muchísimas cosas. Y aunque el producto ya existía, el nombre como tal, el nombre hot dog, se popularizó a principios del siglo XX, esto ligado al béisbol y también un poquito como al humor gráfico. ¿Por qué? Y es que los estudiantes de universidades, como por ejemplo Yale, ahí las universidades nice de Estados Unidos, llamaban a los carritos de salchichas carros de perro caliente o hot dog wagons. Esto pues bromeaban nada más por la sospecha de que la salchicha contenía carne de perro. O sea, como era muy barata, así como nosotros con la comida china, era eso realmente. Y también por ahí hay una teoría que es muy famosa que dice que el caricaturista Tad Dorgan, él se dedicaba específicamente a lo deportivo. Dicen que por ahí del 1901, él escuchó a los vendedores que gritaban, consigan sus salchichas de perro salchicha calientes. ¿Qué? Y como él se le hizo como algo muy curioso, dibujó esta escena, la dibujó en el New York Evening Journal. Y pues ahí fue donde dijeron de que, ok, me gusta el nombre, me agrada. Nunca fue, no ha sido encontrado de nuevo este dibujo original, o sea, ya no se sabe dónde quedó. Pero, pues el término se adoptó y ya no hay más. Ya así se le llama y a ver, que te hagan a ti decirle al hot dog de manera diferente, no lo van a lograr. Así que, ¿qué opinas sobre esta historia? La verdad es que está muy curiosa. Toda la comida tiene orígenes increíbles, así que si tú quieres conocer otros orígenes interesantes, quédate por aquí conmigo porque vamos a seguir platicando de comida. Hoy vamos a estar abriendo el apetito para que, mira, los que andan por allí en la rodada al rato lleguen y con un montón de hambre, para que tú que ya te quieres ir a comer el día de hoy, ya quieres terminar la carne asada, pues te apures a prender el carbón. Y yo por aquí para que me coma otro hotcake, porque de verdad que yo no estoy soportando. Así que vámonos a una pausa, amigos. A las 9:56 en todas partes. 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
1: 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La canción Dietético de 1984 de la banda argentina Soda Stereo usaba la frase "el régimen se acabó" como una burla a las dietas, pero también celebraba el fin de la dictadura militar en su país.

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0: En todas partes, Ponte Exa, estamos de regreso, amigos. Seguimos por aquí con más hotcakes en Exa. Seguimos desayunando. Yo me estoy tomando otro cafecito, gente, con mis hotcakes de fresa, riquísimos. Y estábamos por aquí escuchando esto que se llamó Hear the Leon Laden, Macario Martínez y Jake. Antes escuchamos Sunshine the Jungle e iniciamos nuestro bloque musical con Pedacito de mi Corazón del dueño de mis quincenas, Siddhartha. Con eso regresamos, amigos. Y oigan, les invito a que manden mensaje aquí a cabina 351-1640-981 para que me platiquen qué están haciendo el día de hoy. Yo soy bien chismosa, gente, la mera verdad. ¿Qué van a preparar de comer? Si van a comer en familia, están solo, están buscando qué desayunar el día de hoy para la cruda. Lo que ustedes gusten y manden, por aquí mándenlo, ya saben, mensaje de audio, de texto. También si ya te cancelaron tu línea, también se aceptan fax, también hay señales de humo, cartas, lo que tú quieras. Por aquí comunícate. Así que bueno, vamos a platicar el día de hoy y es que, o sea, ¿ustedes han visto La Huérfana? Pelis que tú dices, qué bueno que no son reales. Bueno, no, eso sí, ha habido varios casos. Bueno, te cuento un caso más, tipo La Huérfana. Mujer de 37 años que se hacía pasar por una niña de 12 en Brasil. Y tú de qué, o sea, 37 años a 12, la verdad es que no le veo mucha relación como para que lo confundes. Pero aún así, llegó a engañar a varias familias. ¿Cómo fue esto? Te platico. El nombre de la chica en cuestión es Amanda María Souza de Oliveira y ella pasó años haciéndose pasar por una menor de edad para conseguir que distintas familias la recibieran y la cuidaran. ¡Ay, yo quisiese, gente! Y bueno, la mujer actualmente tiene 37 años, decía que tenía apenas 12 y todo el caso salió a la luz después de que una familia que la había adoptado descubriera que la supuesta niña en realidad era una adulta. Busquen por ahí fotografías de la noticia, la neta se pasaron de lanza. Yo no entiendo cómo es que pudieron confundirla, pero pues cada quien. Según el expediente, Amanda utilizaba el nombre de Gabriel Ferreira dos Santos y aseguraba que había sufrido abuso durante su infancia, que su madre la había abandonado y que tenía autismo. Esto, bueno, parte de su contexto. Y para explicar su apariencia y estatura, decía que durante años la habían obligado a consumir hormonas de crecimiento. Pues bueno, está bien. Y bueno, con esta historia, que la verdad, pues si llega a ser verdad lo anterior, como su contexto y como de ella como persona, pues sería algo muy triste. Si llega a ser esto cierto, qué mal. Pero bueno, con esto logró ganarse la confianza de sus tutores y además de tener por ahí cuidados, también le daban regalos. Ya con el tiempo empezaron a surgir testimonios de otras personas que habían vivido situaciones similares y pues se le cayó su teatrito. Ya lo había hecho veces anteriores, de hecho en algunas investigaciones se decía que habría utilizado otros nombres como Carolina, Duda y Emily. En 2017 supuestamente estuvo con una trabajadora social que se llamaba Delma Suárez en Belo Horizonte. En 2023 también se le relacionaba por ahí que le había cuidado una nutricionista de Río de Janeiro. Que bueno, en aquella ocasión ella también se había presentado como una adolescente autista. Y ya después también autoridades informaron que Amanda realizó búsquedas sobre cómo podía comportarse y hablar como una persona con autismo. O sea, ella, actriz de método, la verdad que sí. Entonces pues estuvo interesante. Ya cuando la llevaron con las autoridades, sostuvo que nunca tuvo la intención de estafar a otras personas y que lo único que quería era encontrar una familia. Su abogado argumentó que sus acciones fueron una forma de supervivencia y por ahí el Departamento de Justicia de Santa Catarina informó que la condenaron a 1 año, 6 meses y 10 días de prisión, de los cuales pues ya habría cumplido 4 meses y 18 días de detención. Entonces se le iban como a arrestar. La sentencia también estableció que debería cumplir la pena bajo un régimen semiabierto inicial y mantuvo su prisión preventiva, además de que no se le dio el derecho de que pudiera presentar un recurso de apelación. Por ahora, este es como el final de esa historia. Y la verdad, mira, creo que una persona sana no haría algo así. Entonces ojalá que también pueda recibir un poquito de la ayuda que seguramente necesita, porque eso es mucho. No sé ustedes qué creen, me parece que es una situación como muy, muy rara. Y también el hecho de que estuviera investigando cómo comportarse y todo eso, la verdad, pues la verdad es que creo que sabía lo que estaba haciendo, sinceramente. Pero ¿ustedes qué opinan sobre esto? ¿Ya lo sabían? ¿No lo sabían? ¿No se habían enterado? Cuéntenmelo 351-1640-981. Nos vamos a ir a una pausa, pero no se despeguen de esta frecuencia exacta. Quédense conmigo. Seguimos por aquí platicando de comida, escuchando música, preparándonos para la carne asada, de todo en este domingo de flojera 23 de agosto. En todas partes, ponte Exa.
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todas partes, Pontex. Estamos de regreso, son las 10:30 de este domingo 23 de agosto. Estábamos escuchando por aquí una canción, pero sí de las migajeras, ¿eh? Migajera de migajeras. Esto que se llamó Lo Poco Que Yo Quiero de Silvestre Dangond y Morat. Antes escuchamos Hootie Fruity de Cat's Eye, una oda. Una oda a la gente que escribe canciones, porque la verdad es que está esa composición, oye, increíble. E iniciamos nuestro bloque musical con Hate That I Made You Love Me de Ariana Grande. Con eso regresamos, amigos, y te recuerdo que puedes ponerte en contacto aquí a cabina conmigo al 351-1640-981 a través también de nuestro Instagram, @exazamora. Y ya que andas por ahí, puedes chequear nuestras historias, nuestros reels, publicaciones. De verdad es que todo está increíble, así que chécatelo todo. Pero mientras tanto, vamos a platicar acerca de comida. Me encanta a mí la comida, ¿a quién no le gusta la comida? Y luego aparte, hoy que es domingo y que como que da mucha hambre, pero también da mucha flojera, no te preocupes, te voy a abrir tanto el apetito que pues vas a decir, me levanto. Así que ahí te va, y el día de hoy te traigo consejo para que tu aguacate cortado tarde más en oxidarse. Y es que ¿a poco no se antoja el día de hoy? Así como un guacamolito, algo rico, oye, para una carnita asada. No, yo sí quiero una carne asada. Así que bueno, vamos a platicar sobre esto. Así que tú tomas tu aguacate, lo cortas y lo que debes de hacer es cubrirlo directamente con plástico o un recipiente, procurando que quede la menor cantidad de aire posible en contacto con la superficie. Esto ya que el oscurecimiento ocurre por una reacción con el oxígeno. Entonces, si tú no quieres que te pase nada de esto, pues entonces cúbralo, pero ya, en este momento, ¿eh? No, que no se te vaya a pasar. También otra cosa que hay que hacer, y también tiene mucho que ver con las carnes asadas, es que si tú a lo mejor dices, bueno, sí voy a hacer carne asada, pero yo no confío ni en mí mismo ni en nadie más para prender carbón. La verdad, no. Entonces lo vamos a hacer así normal, ¿no? Que nada más así con su único sartén. Y listo, nada más. No nos vamos a complicar. Entonces, ¿qué, bueno, qué vamos a hacer? O bueno, más bien, ¿qué no vamos a hacer? Es evitar poner la carne fría directamente al sartén. Mejor déjala reposar de unos 10 a unos 15 minutos antes de que la cocines. Saca de tu refrigerador, así que agarra una temperatura más ambiente. ¿Esto por qué te lo estoy diciendo? Es que si está muy fría, si demasiado fría, baja mucho la temperatura de tu sartén. La carne se puede cocinar desigual, se puede pegar. Aparte, si tiene por ahí un poquito de hielo, deja tú que a lo mejor le subiste de más al refrigerador o la tenías en el congelador, lo que tú quieras, pues ahí vas a hacer un desastre. Tú ahí, ayer, el día de ayer o hoy que te toca limpieza de la casa, ya vas a volver a hacer un cochinero. Entonces, ojito con eso. ¿Qué opinas sobre estos consejos? ¿Tienes algún otro acerca de carnes asadas? Porque a mí la verdad que sí se me está antojando una carne asada. Yo ya no estoy soportando, gente. Así que pues ahí tú platícame. ¿Tú cuál crees que sea el consejo así supremo para que te quede increíble tu carne asada? Platícamelo por aquí, lo comentamos y así ya sabes, participa. Pero mientras tanto, mientras lo piensas o mientras te vas preparando tu delicioso desayuno, tu deliciosa carne, vámonos con un poquito de música. Escucharemos esto que se llama Where's My Husband de Raye. Quédate conmigo, seguimos por aquí en Hot Cakes en Exa, en todas partes, ponte Exa.

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2: 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Ni una sola palabra, éxito de la cantante mexicana Paulina Rubio, fue compuesto originalmente por Javier San Martín, tecladista de la famosa banda española La Oreja de Van Gogh.

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0: Y en todas partes, Pontex, estamos de regreso, amigos. Seguimos por aquí desayunando unos deliciosos hotcakes a través de esta frecuencia. Ya son las 10:50 y tienes que estar en algún lugar a las 11. Tranquilo, todavía alcanzas. Estábamos escuchando Dosis de Javi. Antes escuchamos Hecatán de Litquila. Iniciamos nuestro bloque musical con Pompas de Jabón de Gloria Trevi. No, hombre, increíble rola, oye. Oigan, metan un concurso de compositores al que hizo esta o a la que hizo esta canción y al que hizo o a la que hizo la de Hootie Fruity de Cat's Eye. Ay, yo digo, a ver quién gana. Pero pues bueno, estamos de regreso, amigos. Ya saben que pueden comunicarse aquí a cabina 351-1640-981. Manden su mensaje de audio, de texto, señales de humo. Si ya les cancelaron su número, pues entonces manden una carta. Tráiganla por aquí, una tarjeta de cumpleaños aquí a Pino Suárez número 80. Lo que ustedes gusten, ustedes hagan y deshagan, que yo por aquí voy a estar a su servicio un buen rato más. Y oigan, estamos platicando aquí de chavas un montón de cosas, entre ellas pues platicamos sobre orígenes interesantes de comidas. Y hoy te quiero platicar acerca del origen de la unión de dos cosas que para ti en este momento son lo más normal del mundo. Y es que tú vas de repente al cine y ¿qué es lo típico que compras? Palomitas, por supuesto. Pero ¿sabías que hubo un momento donde los cines no las querían ni siquiera ahí adentro de sus salas? Te cuento acerca de esto. Y es que bueno, hubo una época donde los cines eran como lo más nice. O sea, más que querer ser un lugar de entretenimiento para las masas, era un lugar que quería parecerse a un teatro, así como lugares para ver ópera, elegantes. Por eso tenían así sus cortinas muy acá, tenían alfombras. Entonces, pues esta imagen, la verdad es que no combinaba mucho con el estar comiendo adentro. La gente no les gustaba porque ensuciaba las salas, cositas así, la verdad. Y además, también era como que la gente pues querían que se entretuviera con la peli, ¿no? Y pues había gente que sí le gustaban las palomitas. Desde entonces, esas ya existen, esas vienen, o sea, son más antiguas que el cine. De hecho, esto viene de que el maíz se cultivaba en América, en nuestro continente, desde hace miles de años. Muchos pueblos indígenas conocían la manera de hacer explotar estos granos mediante calor y pues esto se llegó a ser bastante popular. Entonces la gente quería meter las palomitas, pero el problema era pues que huelen mucho a palomitas, ¿no? Entonces no era muy discreto el asunto. Los vendedores entonces comenzaron a instalarse en las calles cerca de los cines. No necesitaban la gran cosa, solamente una máquina para hacer palomitas, maíz, aceite, un poco de sal, listo. O sea, era el negocio perfecto. Los que iban al cine compraban su bolsita antes de entrar, la escondían y por más que los administradores de los cines no querían que metieran comida y mucho menos palomitas a sus salas, pues no pudieron evitarlo. Así como no pueden evitar que tú te lleves tus tacos de birria al cine. ¡Increíble! Toda esta situación siguió normal hasta que llega la Gran Depresión a partir de 1929. Ahí ya era como que pues las familias se la estaban pasando bastante mal en Estados Unidos, pero aún así el cine seguía siendo esa fuente de entretenimiento que aún podían costear. Entonces pues iban ahí de repente y los cines decían, oye, pues la verdad es que no sacamos mucho ya de las entradas, ¿qué podemos hacer? Y se les prendió el foco. Se les prendió el foco y dijeron, pues entonces, ¿qué te parece si empezamos a vender palomitas? El maíz costaba muy poco, se podían vender ya hechas las palomitas a un precio superior al de los insumos, era el negocio perfecto. Entonces, en lugar de intentar evitar que los espectadores llevaran la comida, ellos empezaron a vender sus propias palomitas dentro de las salas. Esa estrategia pues les fue increíble. Las palomitas se convirtieron en el negocio tan rentable que son hoy en día. Terminaron formando parte de la experiencia cinematográfica. Tú no puedes pensar en ir a ver una película sin palomitas, la verdad que no. Te gustan o no te gustan, o sea, la imagen clásica, aquí la familia tradicional es. La imagen tradicional de ir al cine es ir con palomitas. Ya ahora pues ya le puedes agregar otras cosas o puedes comerte unos nachos, lo que tú quieras, pero lo clásico es eso. Entonces, bueno, no hay algo bastante curioso detrás de la tradición de comer palomitas mientras ves una película. No nacieron junto con el cine, en un principio ni siquiera eran aceptadas por los administradores de los cines, pero pues ya saben, ¿no? El que es perico donde quieres verde, ay, que tenía que ver, pero pues sí, o sea, Hay cosas que son muy ricas y no importa cuánto tú trates de que la gente no las consuma, las va a consumir y te aplacas y te... Así de que o remas así a favor de la corriente o qué. ¿O qué más vas a hacer? Así que, pues, ¿qué opinas sobre esta historia? ¿Ya la sabías? ¿No la sabías? ¿Tienes algún dato curioso que quisieras añadir? Cuéntamelo todo al 351-1640-981, pues, para seguir platicando, a ver qué onda, a qué llegamos, a qué conclusiones llegamos de que, oye, Elizabeth, es que la verdad tú aquí me estás diciendo una mentira, no fue así, fue así. Ustedes corríjanme, no pasa nada, aquí nos aventamos un tiro. Y ya que andas por ahí también dando tu humilde opinión, pues, te invito a que cheques también nuestro Instagram, @exazamora, checa historia, checa reels, síguenos, comparte nuestras publicaciones. La verdad es que tenemos por ahí mucho movimiento, hay noticias, hay muchas cosas, así que chécalas. Y también donde puedes encontrar mucho, mucho contenido es en nuestro canal de YouTube, ExaFM Zamora. Así que ve también, suscríbete, checa las entrevistas. Acaba de subir una entrevista que realicé yo, así que vela, revísala, ahí critícala y después me pones en un comentario así como de, oye, ¿sabes qué, Eli? A lo mejor a ti te iría muy bien vendiendo palomitas en los cines. Que oye, la verdad a mí sí me gustaría, pero pues bueno, ya vámonos a una pausa, gente. Son las 10:56. No te despegues de esta frecuencia exacta en todas partes. 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

0: Y en todas partes, Pontex, estamos de regreso, amigos. Son las 11:02, o con 11 minutos, perdón, yo me andaba yendo muy lejos. 11:11, así que si quieren ustedes pedir algún deseo, este es el momento adecuado. Estábamos escuchando esta rola muy interesante, que déjame te cuento que este grupo es la primera rola que lanzan, ha sido su primer éxito, una canción que incluso estuvo envuelta en ahí algunos rumores de haber sido hecha con IA, pero pues la verdad es que está increíble, a ver si es cierto, ya lo veremos cuando saquen más música. Antes de esto, de que se llamó Self Aware de Temper City, escuchamos Me Despido de Luis Fonsi e iniciamos nuestro bloque musical con Guantes Puestos de La Gusana Ciega. Con eso regresamos y hablando un poquito de IA, fíjate que tenemos teoría de conspiración. A mí me gustan las teorías de conspiración, no sé ustedes. Y es que, bueno, ¿qué está pasando? En este caso, es algo acerca de Hollywood. Desde el año 2023, ya se ha tenido rumores de un grupo de personas que están involucradas en la industria del entretenimiento que se han reunido para que, bueno, junto a otro grupo de personas, para, según ellos, asegurar que el futuro del cine se defina de manera intencional, no accidental. Así como escuchaste, se reúnen con el mero objetivo de mantener la creatividad bajo el control de las personas y no de las máquinas, lo cual me parece muy valioso ahora, donde pues estamos en una era donde ya todo es por máquina, ya todo lo quiere hacer con inteligencia artificial. Ya me cansé de tantas veces que de verdad me topo con post en Facebook, en Instagram y todo eso que se nota que están hechos con IA. Y yo, mira, ok, saco mis frustraciones, ¿ah? Saco mis frustraciones, pero bueno, en fin, esa es una de las cosas. Y es que bueno, el jueves 20 de agosto, The Anchor reportó que desde hace casi 3 años, productores, directores, actores, ejecutivos, entre algunos nombres, pues se ha sabido de Kathleen Kennedy y Susan Broskin, pero pues ha habido más, se han estado reuniendo en privado con líderes de empresas de tecnología para poder definir el lugar que la IA ocupará en la industria del entretenimiento. Kennedy, es Kathleen Kennedy, es una de las cabezas de esas conversaciones. Según ella, pues de las primeras que se reunió para poder charlar. De ahí se han ido acercando a algunos otros y de verdad ha sido un grupo bastante, pues, numeroso. También están personas como Mira Lane, que es vicepresidenta del Envisioning Studio de Technology en Society en Google, o Jessica Sitting, que trabajó en Google y Apple, y también quien fue la que llamó o que conectó a Caitlin Kennedy con el grupo tecnológico para que ambas industrias pues puedan platicar, ¿no? Hay también nombres muy conocidos, por ahí se dice que formaron parte de estas reuniones secretas Ben Affleck, que él es actor, director y fundador de Interpositive, una startup de IA que ahora también forma parte de Netflix, personas de A24, Paramount Plus y agentes que estuvieron también ahí, algunos. Ya se habla de unas 120 personas, entonces pues está interesante. La propuesta en este caso es distinguir términos y uso de ciertas herramientas de IA, procurando que las que participan en las producciones estén bajo el control de las personas. No que actúen solas, sino que los humanos sean quienes las dirijan. Es como de, ok, estamos aceptando que ya el mundo está cambiando, pero que sea como un poquito bajo nuestro control, ¿no? También está ahí buscando que se cree un vocabulario compartido, que esto no significaría que se resuelvan los problemas ni se detengan los debates que hay alrededor de muchos conflictos relacionados con la IA, pero sí va a permitir que haya un entendimiento mutuo, ¿no? Eso la verdad me parece algo muy interesante. Es un documento súper extenso el que se ha liberado, que hasta ahora, bueno, se plantea como una propuesta que podría ponerse en práctica a la de ya. No cubre necesariamente aspectos legales o regulatorios. Primero se tiene que definir cómo se habla de ella, de la IA. Y ya con eso, pues ya sabes, ¿no? Lo que te digo, eso de estar en el mismo lugar, estar en el mismo canal, hablando lo mismo, porque si no, no hay entendimiento, pues entonces ya podrá hacer cómo se pueda ir siguiendo las fases que vengan. ¿Tú qué opinas sobre esto? ¿A ti te parece esto bien? ¿Deberían de verdad así como cortar de tajo con la IA? ¿O esto que están proponiendo ellos de, ok, existe la IA, pero pues bajo mis condiciones, diría MP3, ¿no? Ahí bajo mis condiciones. ¿Tú qué opinas sobre esto? Cuéntamelo, 351-1640-981. Nos vamos a ir a una pausa, amigos. Recuerden mandar su mensaje 351-1640-981 para que me platiquen qué tal, qué están haciendo, si tenían que llegar a algún lado a las 11:30, todavía tienen chance. Cualquier cosa, platíquenmela por ahí. Así que nos vamos a una pausa, 11:16. 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
1: 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El cantante, compositor y bailarín Usher se atrevió a cantar bachata al lado de Romeo Santos en el tema Promise, que por supuesto fue un hit.

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Estamos de regreso, 11:30 de esta mañana. Estábamos escuchando por aquí a otro de los dueños de mis quincenas, gente. Yo por eso ya no traigo dinero. Se llama Alex Fernández, con esta canción que se llamó también Tú Sigues Aquí. Antes escuchamos Celos de Paty Cantú e iniciamos el bloque musical con Respirar de María José. Seguimos por aquí platicando acerca de comida. Seguimos conociendo orígenes de comidas muy famosas. Así que bueno, tú cuéntame algún datillo que tengas. Cuéntame si tú dices, oye, es que la verdad el dato que dice hace rato Eli no es correcto, porque mi abuelita me dijo y ella sabe de muchas cosas que el origen en realidad es de esto. Tú platícame lo que quieras. Ahí ya sabes, manda tu mensaje 351-1640-981. Y si quieres también checar Reel, checar ubicaciones, un montón de cosas, bueno, entonces también tienes la opción de enviar mensaje directo en nuestro Instagram, @exazamora. Y ya que andas, pues nos sigues, checas nuestro contenido, tenemos de todo, desde información de aquí, de nosotros, de tus locutores favoritos, obviamente. También tenemos por ahí noticias para que estés enterado antes que nadie de lo que ocurre, así que no te lo puedes perder. También puedes checar nuestro canal de YouTube, ExaFM Zamora. ¿Qué hay ahí? Dirás tú. Te platico qué es lo que hay. Es que, bueno, se acaba de subir una entrevista que le realicé a un chico muy interesante llamado Raika. Entonces, si quieres checarla, si quieres revisar qué nos dijo él de su vida, hazlo. Él me estuvo platicando acerca de cómo hace su producción musical. Tiene 17 años. Entonces, pues la verdad es que es un chavo muy inteligente, muy capaz. Sacó un nuevo sencillo llamado Zapatos, donde habla sobre cómo divide su vida entre ser artista, un artista que ya va en ascenso, y entre también pues sus ocupaciones de adolescente, ¿no? Ir a la escuela, tratar de seguir con su vida normal con sus amigos, cosas así. Entonces, chécala y me dices qué opinas, por ahí me dejas tu comentario y pues seguimos ahí platicando. Mientras tanto, te dejo con una rola, un clásico que tomó Miranda y que lo hizo una canción completamente nueva, completamente fresca. Esto que se llama Por Ese Hombre junto a Abraham Mateo. Quédate conmigo, seguimos por aquí con más Hot Cakes en Exa en todas partes. 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

Mix, estamos de vuelta hace con 51 minutos de esta mañana. Estábamos escuchando Vivir Así es Morir de Amor de parte de David Bisbal. Antes escuchamos Bottle de Remy Wolf e iniciamos el bloque con Stupid Song de Olivia Rodrigo, algo de su más reciente disco. Y oigan, ya estamos de vuelta, pero ya no tanto porque ya me estoy retirando el día de hoy. Espero que tengan un fantástico domingo. Les recuerdo que si quieren estar por aquí en contacto, que no quieren perderse de nada, chequen todos nuestros medios de comunicación. Está por ahí nuestro Instagram, @exazamora, donde pueden seguirnos y checar todas las publicaciones que tenemos. Noticias, reels, hay publicaciones de los locutores, hay muchísimas cosas, así que síganos por ahí. También en nuestro canal de YouTube, ExaFM Zamora, por ahí pueden encontrar entrevistas increíbles que con mis compañeros realizamos a artistas, que algunos ya tienen su tiempo dentro de la industria, algunos apenas están comenzando, pero todas están igualmente interesantes. Y también chequen nuestra página oficial www.exafmzamora.mx, porque ahí también pueden encontrar de todo, horarios de programación, la forma de escucharnos totalmente online, que sería a través de TuneIn Radio. Si no quieren descargar la app, pues por ahí pueden encontrar también la transmisión. Así que con esto, yo me despido de ustedes, esperando que tengan un fantástico día. El día de mañana los espero a las 6 de la mañana en El Mañanero junto a Felcho Ríos y a las 10 de la mañana en Vibra Explosiva. Yo soy Elizabeth Paulino, los dejo con algo de música, con esto que se llama My Body Isn't Ready de Somber. Así que disfrútenla mucho en todas partes. 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
2: 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El primer día que la banda CD9 subió a redes sociales su video The Party, alcanzó las 10.000 vistas. A la semana ya tenía más de 100.000.

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0: Los Ángeles Azules con Tini, Pael.
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0: Lazo, tu lunar. 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
2: 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Naranjitas, ¿cómo están? ¿Cómo se encuentran esta tarde de domingo 23 de agosto? Espero que se encuentren muy bien y bandita, no lo vamos a pasar increíble porque ya arrancan 3 horas del programa más mexa de toda la radio naranja. Esto es Mexa Cultura, quédate conmigo porque como es tradición de domingo a domingo, el programa viene surtido, cargado de información y hoy te estaré trayendo en la Noti Mexa todo acerca de los conciertos en México de Sam Smith y de la Rosalía. Vaya que ha sido un gran fin de semana para las presentaciones en nuestro país y lo que se viene para la siguiente semana. Además, en las bandas y artistas que debes conocer, te platicaré sobre la propuesta musical de Charlie Jean. Y en las curiosidades de la historia mexa, hablaremos sobre la figura histórica de Leona Vicario, quien llegará a ser conocida como la madre dulcísima de la patria. Todo esto y mucho, pero mucho más. Estamos en vivo, así que me podrías mandar mensaje, saludo, petición musical al WhatsApp en cabina 351-1640-981. Y arrancamos con la primera canción. Te dejo con una gran representante de la música mexa, regional, pop. Ella es muy versátil, una gran voz, además con una historia para tener en cuenta. Y me refiero a Yuridia, que arranca con esto que se llama Eres mi nada. Súbela a tu radio, esto es Mexa Cultura. Yo soy Carlos Hernández y en todas partes, ponte Exa.

0: 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Escuchamos a Dana con el Malilla en esto que se llamó Si se acaba el mundo. Antes escuchamos Chula, un tema de Becky G, y comenzamos el bloque con Eres mi nada de Yuridia. Y naranjitas, estamos de vuelta, de regreso en Mexa Cultura, arrancando el programa de esta tarde. Yo te recuerdo que estamos transmitiendo completamente en vivo y en directo desde Avenida Pino Suárez, número 80, en el centro de Zamora. Son ya la 1:11 p.m, tarde de domingo 23 de agosto, y el hecho de que estemos en vivo facilita nuestra interacción. Me podrías mandar algún mensaje, saludo, petición musical, lo que tú quieras, al WhatsApp en cabina 351-1640-981. Cuéntame desde dónde nos estás sintonizando esta tarde. ¿Será que nos escuchas aquí en el Valle de Zamora, en alguno de sus barrios, colonias, fraccionamientos, residenciales, habitacionales? Puede que estés en Jacona, algún municipio cercano, Tangancícuaro, Chavín de Cuandureo, Ixtlán de los Herbores, alguna localidad que esté entre estos municipios, o puede que nos escuches desde cualquier lugar del mundo a través de nuestra página web www.exafmzamora.mx. También recordarte que nos puedes escuchar en la página nacional exafm.com. Te va a salir una barrita color naranja, le das clic a una pestañita que dice plazas y hasta abajo está Zamora, porque hay un montón de plazas naranjas a lo largo y ancho del país. Estamos, por ejemplo, en Cuernavaca, la llamada ciudad de la eterna primavera, Cuernavaca, Morelos. Allí tiene su estación naranja. Estamos en El Paso, Texas, del otro lado de la frontera. Por allá hay una radio naranja en El Paso. Gran saludo para esa estación hermana de color naranja. Estamos también presentes en Los Cabos. En Los Cabos, por allá en Baja California Sur. Una ciudad muy turística. Todo el tema de la playa. Aunque si bien es un mar muy frío, pues también está el tema de las ballenas, de la fiesta. Gran saludo para Los Cabos por allá en Baja California Sur. Y también estamos en Morelia, Michoacán. Claro que sí, la capital de nuestro estado. No se podía quedar sin su Plaza Naranja. Y por allá también está una radio EXA FM. Le mandamos un gran saludo a la Plaza Moreliana de EXA FM. Y obviamente, pues aquí en Zamora, aquí está una radio naranja, el 98.1. Aquí estamos a tu disposición, a tu servicio. Así que mándanos mensajito vía WhatsApp al 351-1640-981. También la invitación a que nos sigas en Insta y te mantengas al tanto de mucho contenido que te estamos compartiendo en esa red social. Memes, historias, las EXA News, promociones, dinámicas, transmisiones en vivo y algo más. En el Insta nos estarás encontrando como @ExaZamora. Y si nos sigues en el Insta y viste nuestras historias, pues seguramente ya sabes de lo que va a ir este programa, de lo que estaremos platicando en la Mexacultura. Por ahí me viste. Ese soy yo. Si viste la historia, ese soy yo. Me presento. Esa hermosura de ser tan etéreo que viste, pues es un servidor. Soy yo, Carlos Hernández. Así que, bandita, hoy vamos a platicar acerca de lo que nos ha dejado las presentaciones en México de Sam Smith y de la Rosalía. De verdad, se nos juntaron. No sé si ellos vayan a salir en algún momento a cotorrear o se encontraron al estar acá en México, pero de que la pasaron increíble, y obviamente sus fanáticos en sus eventos, pues obviamente eso sucedió. Y vamos a platicarte toda la crónica y además lo que se viene en cuanto a presentaciones musicales a lo largo de esta semana que estamos por iniciar. En la propuesta musical te platicaré sobre toda la música de Charlie Jean, y además en las curiosidades de la historia mexa platicaremos sobre Leona Vicario, quien ha pasado a la historia de nuestro país como la madre dulcísima de la patria. Todo esto y mucho, pero mucho más, aunque por el momento nos vamos a un corte, una pausa comercial, breve, pequeña, pero ya regresamos con mucho, mucho más aquí en el programa más mexa de toda la Radio Naranja. No te vayas, volvemos en pocos minutos con mucha música. Mi nombre es Carlos Hernández, esto es Mexa Cultura y en todas partes, ponte EXA.
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0: Exa, escuchamos la semana una canción de Elena Rose con Manuel Turizo. Antes escuchamos Bendita Vida de Charles Sanz, Sam G, Sam 20 y comenzamos el bloque con Sad Girls de Bebé Rexha y David Guetta. Y bandita, estamos de vuelta, de regreso en Mexa Cultura, completamente en vivo. Son ya la 1:00 p.m. con 29 minutos, tarde de domingo 23 de agosto. Y yo te recuerdo que me podrías mandar mensaje, saludo, petición musical al WhatsApp en cabina 351-1640-981. Platícame desde dónde nos estás sintonizando. Y vámonos con la Notimexa porque te cuento que ayer se vivió una gran noche en el Palacio de los Deportes con la presentación de la Rosalía ante 16.500 personas y además la sorpresa de que también estuvo la patrona Kenia Oz. Completamente rendida en agradecimiento hacia el público, Rosalía brindó con un caballito, interactuó con sus seguidores y hasta recordó la música ranchera y a referentes como la gran Paquita, la del barrio. Todo esto como parte de su gira Lux Tour, que hizo pues una parada y estará teniendo varias presentaciones esta semana en el Palacio de los Deportes. ¿Cómo estamos? Yo la verdad que a gustísimo aquí con vosotros. Muy bienvenidos a Lux Tours. Sabéis que yo vengo desde lejos, desde Cataluña, desde Barcelona, de donde soy. Y encontrarme siempre con tanto cariño es algo que nunca voy a dejar de agradecer. Fueron una de las primeras palabras que dijo la Rosalía cuando inició su show sobre las 8:40 p.m. de ayer, mientras la orquesta instalada en medio de la zona comenzó a tocar Overture. En el escenario, la pantalla blanca de fondo se fue abriendo para dejar ver una gran caja de la que, con ayuda de sus bailarines, salió la Rosalía. Y pues bueno, comenzó interpretando Sexo, Violencia y Llantas y réplica las primeras canciones de un set total de 21, junto con Porcelana, Divine Ice y Mio Cristo Piange Diamanti. Se compuso el primer acto, que estuvo dedicado al ballet, con la Rosalía bailando y caminando en puntas, muy a su estilo. Las coreografías, en las que los movimientos iban y venían entre el ballet, el hip hop y el contemporáneo, dieron paso al segundo acto, que arrancó con la ópera y electrónica de Verguen y con Rosalía con un vestido negro, botas rojas y plumas negras. Y bueno, dijo mis chilangos y chilangas, añadiendo entre gritos y risas, y añadió a mover ese pinche culazo, así dijo la Rosalía cuando empezó Saoko. Entre canciones ya clásicas de su discografía como La Fama, el show llegó a su tercer acto, en el que Rosalía salió con un vestido blanco y guantes rojos para interpretar El Redentor y hacer un cover de Can't Take My Eyes Off You. Llegó el esperado confesionario, momento en el que acostumbra invitar a una famosa a contar algo íntimo. Y esa famosa fue nada más y nada menos que la influencer y cantante Kenia Oz, quien entró al confesionario para contar la mala experiencia que le dejó salir con un cantante, algo con lo que la Rosalía empatizó. El álbum Lux, cabe mencionar, pues destaca por su profunda carga simbológica, religiosa y espiritual. Canciones como Reliquia y Mio Cristo Piange Diamante incorporan rezos y referencias a santos y elementos sacros, elementos con los cuales pues seguramente creció la Rosalía. Y bueno, Kenia en el chismecito dijo: ninguna de mis relaciones ha funcionado porque soy una mujer que pongo límites y digo lo que no me gusta. Todo ese tipo de cosas me hacen ser una mala mujer, obviamente. Hoy vamos a hablar de un cacas, un hombre muy malo. Ay, habrá sido una indirecta a Peso Pluma. La verdad, bandita, pues seguramente ya están a todo lo que dan las teorías conspirativas en las redes sociales. Y bueno, se aventó todo el confesionario. Esto pues puedes ahondar mucho más. Seguramente ya toda la bandita salió platicando de todo esto del concierto de ayer. Y pues bueno, ya acercándose al final del show, la Rosalía siguió demostrando su amor por México, habló de la música mexicana, habló de Paquita, la del barrio, y dijo que en su modo, Rata de dos patas fue una especie de inspiración para el tema de La Perla. Y antes de llegar a la recta final, la cantante interactuó con el público mientras yacía sentada sobre un piano, donde cantó Sauvignon Blanc junto con un amigo de la universidad. Y pues bueno, el concierto continuó con el cuarto acto, ya en un ambiente de fiesta total con un juego de luces y baile. La Rosalía se despidió de su público interpretando Bizcochito, Despechá, Focurrani y finalmente Magnolias. Y te conté todo esto con información de Araceli Madrigal para El Sol de México. todo un gran show, toda una presentación con variedad, con música, la verdad. Está siendo pues muy, muy llamativo lo que hace la Rosalía y pues ahora con sus conciertos en México. Y nos vamos a lo que nos depara la cartelera para esta semana que inicia conciertos que se van a dar en el transcurso pues ya prácticamente de mañana. Platicarte que en el Auditorio Nacional se estará presentando el 26 Espinoza Paz con todos sus éxitos. Ya sabemos que es un gran compositor y además intérprete. Para el 27 de agosto se estará presentando en el auditorio Víctor García como parte de su Mi Regreso Tour. Y para el 29 de agosto, el próximo sábado, la presentación de Isaac Hernández, el bailarín mexicano, con su obra Despertares. El próximo domingo 30 de agosto, también en el Auditorio Nacional, la presentación de Faye en su Forever, Tour. Y naranjitas, nos vamos ahora con el Palacio de los Deportes. Ayer fue el primer concierto de la Rosalía, pero ya se estará presentando mañana 24, el 26, 28 y 29 de agosto. Es decir, una semana prácticamente donde estará pues invadiendo, acaparando el Palacio de los Deportes la Rosalía, pues que está haciendo muy, muy interesante su show. Seguramente ya no encuentres boletos porque pues sus conciertos ya son un absoluto sold out, si acaso en la reventa, pero pues hay que tener cuidado con todos esos menesteres. Y del Palacio de los Deportes nos vamos al Estadio GNP porque gran fecha para todos los chavorrucos que me están escuchando. No sé si llegarán a encontrar todavía boletos porque el sábado 29 y el domingo 30 de agosto enjambre. Así es, bandita, esta banda mexicana que tiene grandes canciones para dedicar para ti solito, solita. No sé, pienso en Dulce Soledad, es un himno, es una gran canción. Pues bueno, enjambre con doble concierto 29 y 30 de agosto en el Estadio GNP Seguros. Creo que uno de ellos ya se había anunciado como sold out, entonces se abrió la otra fecha. La verdad no sé cuál de las dos fechas todavía pueda llegar a tener algún boleto disponible. Nos vamos al Pepsi Center porque el 28 de agosto se estará presentando Surfistas del Sistema como parte de su La Despedida Tour. Y al día siguiente, 29 de agosto, No Te Va a Gustar, estos compromisos en el Pepsi Center de la Ciudad de México. Y de la Capirucha de nuestro país nos vamos a la Perla Tapatía, la Perla de Occidente, por acá en Guadalajara. En el Auditorio Telmex, hoy se está presentando Arcángel. Vamos a ver cómo le va. Se aventó algunas declaraciones medio funables en semanas pasadas, pero hoy se presenta como parte de su 20 aniversario en el Auditorio Telmex de Guadalajara. Para el jueves 27 de agosto de esta semana, Nampa Básico se está presentando también en el Auditorio Telmex por allá en Zapopan. Y bandita, un concierto esperadísimo, fue sold out desde muy al principio de que lo anunciaron y se comenzó con la venta de boletos. Cristian Castro, viernes 28 y sábado 29 de agosto en el Auditorio Telmex, un evento sumamente esperado y que por fin ya se llega la fecha en esta semana que estamos por iniciar. Y continuando con los compromisos en Guadalajara, sábado 29 de agosto, Matiz en el Teatro Galerías. Si te quiere danzar, podría haber entradas todavía. Matiz como parte de su gira El Ayer en el Teatro Galerías. La verdad, una gran banda mexa, con canciones propias, con covers, con colaboraciones. Quizás un poquito infravalorados, pero tienen su fanaticada que no los abandona y que seguramente se dará cita en el Teatro Galerías este 29 de agosto allá en Guadalajara para ir a ver a Matiz. Y en el C3 Stage, un auditorio un poquito más underground, se estará presentando el sábado 29 de agosto Línea Áspera en este C3 Stage. Y además platicarte que en el C3 Rooftop el 29 de agosto, Comisario Pantera. Estos compromisos en la Perla Tapatía en Guadalajara a lo largo de esta semana que estamos por iniciar. Naranjitas, vámonos a corte, quédense, no se vayan, no le cambien, no se muevan. Esto es Mexa Cultura, estás en el programa más mexa de toda la radio naranja. Yo soy Carlos Hernández y en todas partes, ponte Exa.
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Escuchamos a Ángel Bleu con esto que se llamó Mujer Letal. Antes escuchamos Madrid, una canción de Farruko, y comenzamos el bloque con Moving to the Sun de Hugel, Imael Ángel y Ultra Nate. Y naranjitas, estamos de vuelta, de regreso en Mexa Cultura, completamente en vivo. Son ya la 1 de la tarde con 52 minutos, 8 para las 2 en esta tarde de domingo 23 de agosto. Y yo te recuerdo que me podrías mandar mensaje, saludo, petición musical, lo que tú quieras al WhatsApp en cabina 351-1640-981. Cuéntame desde dónde nos estás sintonizando esta tarde. Estás en Zamora, Jacona, alguna localidad cercana, Ario, Atacheo, Atecucario, El Saus, Romero de Torres, de Guzmán, Lindavista, Orandino, Rancho Nuevo, Tamándaro, El Llano, Chaparaco. Un montón de hermosas localidades cercanas a Zamora, Jacona y sus alrededores. Pero cuéntame, platícame, ¿desde dónde nos escuchas esta tarde? Mándame tu mensaje al WhatsApp 351-1640-981. También invitarte a que nos sigas en Insta y te mantengas al tanto de mucho contenido que te compartimos a través de esa red social. Memes, historias, las Exanews, promociones, dinámicas, transmisiones en vivo y algo más. En Instagram nos estarás encontrando como @exazamora. Y les platicaba hace ratito de pues las presentaciones tan especiales que está teniendo la Rosalía en nuestro país. Ayer en el Palacio de los Deportes y esta semana, a partir de mañana, pues prácticamente se pintará de blanco con el Lux Tour de La Española. Y es por eso que nos vamos con este tema de Rosalía con Wisin y Yandel, esto que se llama Besos Mojados. Súbele a tu radio, regresamos con mucho más. Estás en Mexa Cultura, yo soy Carlos Hernández y en todas partes, ponte Exa.

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Escuchamos a Harry Styles con esto que se llamó American Girls. Antes escuchamos Gringa Repartera de Gente de Zona, Pitbull y I Am Chino. Y comenzamos el bloque con Dance Eteria, una canción de Madonna. Y bandita, estamos de vuelta, de regreso en Mexa Cultura. Estamos completamente en vivo, son ya las 2 de la tarde con 12 minutos. Tarde soleada de domingo 23 de agosto. Y yo te recuerdo que me podrías mandar mensaje, saludo, petición musical, lo que tú quieras al WhatsApp en cabina 351-1640-981. Cuéntame desde dónde nos estás sintonizando esta tarde soleada de domingo. ¿Estarás en Zamora, alguna localidad cercana o desde cualquier, absolutamente cualquier sitio del planeta? Si es que nos escuchas a través de nuestra página web www.exafmzamora.mx. Te recuerdo que estamos completamente en vivo para algún saludo, felicitación, petición musical, lo que tú quieras. También recordarte que nos puedes escuchar a través del internet y nos puedes seguir en Instagram siguiendo la cuenta, el perfil en Insta, @exazamora, para que no te pierdas de memes, historias, las Exa News, promociones, dinámicas, transmisiones en vivo y muchas cosas que te estamos compartiendo a través de Instagram, donde nos vas a estar encontrando como @exazamora. Así que bandita, pues las plataformas son múltiples, variadas, para que no te pierdas de toda la actividad de Exa FM el 98.1. Y quédate conmigo, ya regresamos para platicar acerca de la propuesta musical de Charlie Jean, novedades en cuanto a bandas, artistas y una nueva oleada que debes conocer. Pero te dejo con música porque hace ratito platicábamos de Matisse, se estarán presentando el próximo sábado en el Teatro Galerías de Guadalajara. Y nos vamos con esta canción de la banda Mexa de Pop, esto que se llama Necesito un Favor. Súbela a tu radio, esto es Mexa Cultura, yo soy Carlos Hernández y en todas partes, ponte Exa.

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Exa, escuchamos fuertes declaraciones, canción de Lucero. Antes escuchamos Libertad de Jumbo con Enjambre y comenzamos el bloque con So Easy, una canción de Olivia Dean. Y naranjitas, estamos de vuelta, de regreso en Mexa Cultura. Ya se la saben, el programa más mexa de toda la Radio Naranja. Estamos en vivo, son ya las 2 de la tarde con 29, casi 30 minutos en esta tarde soleada, pero que en cualquier momento, banda, se puede nublar. Estamos todavía en verano, entonces así como de repente se prende la calor, luego empieza el viento, viene la lluvia y así de cambiante está el clima. Es la temporada en este domingo 23 de agosto. Y yo te recuerdo que me podrías mandar mensaje, saludo, petición musical, lo que tú quieras al WhatsApp en cabina 351-1640-981. Cuéntame qué planecito tienes para esta tarde. Ya vas, ya se hambrita, ¿eh? No sé ustedes, pero ya se hambrita, ya dan ganas de ir a comer algo. Puede que te hayas levantado tarde, ¿no? Cosa muy normal en domingo. Entonces, pues se levanta uno tarde, almuerzas tarde, que las carnitas, que el menudo, una birria, un consomé, para quienes amanecieron con la cruz de su parroquia de ayer. Entonces puede que vayas rumbo a algún lugar a comer con tu familia, no sé, un pescadito, un marisquito, carnita asada, hamburguesas, banda, pues la verdad, pal diente uno es re bueno, ¿verdad? Entonces cuéntame qué planecito tienes esta tarde, o puede que estés en casa ya listando la comida familiar, preparando algo para toda la familia. Por ahí acuérdate, dile al yerno que lleve la coca, que lleve las tortillas. Y a la nuera, ¿qué se le puede pedir, verdad? Bueno, lo mismo, ¿verdad? Ya estamos en tiempos diferentes. Entonces, pues ahí, que hagan su respectiva aportación a la comida familiar. Decían por ahí mis abuelitos, ¿no? Llegar con los brazos caídos, ¿verdad? Hay que aportar algo para que te ganes a la familia. De eso se trata esto, bandita. Así que, ¿qué van a hacer hoy, este dominguito? Mándenme mensajito al WhatsApp en cabina 351-1640-981. Y ha llegado el momento de pues esta sección llamada Bandas y Artistas Mexas que debes conocer, donde te presentamos propuestas que no son mainstream, o sea, no son tan reconocidos quizá todavía no entran como en ese flujo muy principal de la música, pero la verdad traen una ondita que vale la pena conocer. Y en cualquier momento no tardas en escuchar su música en alguna colaboración o en solitario, porque pues ya van haciendo ruido y abriéndose un camino en la escena musical, que luego es complicado, ¿eh? Yo la verdad admiro mucho a toda la bandita que crea, que tiene sus canciones, que se presenta, que ensaya, que va por ahí tratando de abrirse un camino. Ya saben que aquí tratamos también de darles todo el apoyo posible en la sección Gente Interesante, que va a volver, banda. Ya se los había anticipado, vamos a volver con Gente Interesante. También nos pueden mandar sus propuestas musicales a The Urban Zone. Y pues apoyar, porque la verdad pues es eso, estar como generando ese ruido, esa presencia en todas las plataformas, en radio, en redes sociales. Todo donde se pueda hacer ruido, hasta tu flyercito, tu sticker, por ahí dejarlo pegado en el espacio público. Hay que apropiarnos del espacio público. Y esta tarde te voy a platicar sobre la propuesta musical de Charlie Jean. Ella es artista mexicana de reggaeton y trap que ha construido su proyecto desde el control creativo, una identidad clara y un crecimiento orgánico. Su propuesta se distingue por un chanteo preciso, la calidad de su escritura y una intención vocal sólida, combinando reggaetón mexa y códigos urbanos contemporáneos sin depender de fórmulas pasajeras. Está respaldada por un equipo de producción encabezado por Tsunami. Ha colaborado con nombres clave de la escena, tanto en México como fuera del país, ampliando su alcance internacional. Temas como Funa y Lo Rosé han impulsado su perfil, mientras que su álbum Sin Suerte, Nacimos Bendecidos, marca una etapa de mayor madurez artística dentro del movimiento urbano en español. Así que, naranjitas, sin otro preámbulo, vamos a escuchar qué trae esta morra, qué trae esta chava que se hace llamar Charlie Jean, y nos vamos con este tema que se titula La Reina de Tacubaya. Súbela a tu radio, esto es Mexa Cultura, yo soy Carlos Hernández y en todas partes, ponte Exa.

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15: 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Estamos de vuelta.
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Escuchamos a Olivia Rodrigo con esto que se llamó The Cure. Antes escuchamos Animal de Cat's Eye y comenzamos el bloque con Pedacito de mi Corazón, un tema de Siddhartha. Y naranjitas, estamos de vuelta, de regreso en Mexa Cultura, completamente en vivo. Son ya las 2 de la tarde con 52 minutos. 8 para las 3 en esta tarde de domingo 23 de agosto. Y yo te recuerdo que me podrías mandar mensaje, saludo, petición musical, lo que tú quieras al WhatsApp en cabina 351-1640-981. Cuéntame desde dónde nos sintonizas, qué lugar de Zamora, Jacona, la región, o puede que desde cualquier lugar del planeta, a través de nuestra página web

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